Pero qué rico estar con todos ustedes a esta hora después de el show del lobo con Miguel Gutiérrez, el lobo que nos dejó esta vaina echando candela y candela pura, candela de la buena. Ay, ay, ay, mi queridísimo Miguel Gutiérrez, ¿cómo están mis parceritos en esta gran noche de noche sabrosa? Bienvenidos, bienvenidas, reciban un abrazo enorme donde quiera que estén, que se encuentren en este preciso momento. Tal vez si viene saliendo del trabajo, tal vez conduciendo rumbo a casa, o quizás ya estás descansando después de una jornada larga. Sea cual sea su situación, parce, quiero que sepas que no estás solo, porque durante las próximas 4 horas vamos a acompañarlos con buena música, buenas historias para ese corazón y esas reflexiones que no deben de faltar. Sí, señor, reflexiones que nos ayudan a cerrar el día con una sonrisa. Quizás esas reflexiones también que nos puedan ayudar a cerrar ciclos, ¿por qué no? Ya, ciclos cumplidos, donde ya todo se dejó atrás, donde no se puede volver ni a mirar, así que lo podemos cerrar. Claro que sí, vamos a hablar un poquito de esos también, esos ciclos que están por ahí pendientes, que tienen esa herida, esa llaga muy, muy al rojo vivo. Pues bueno, ya saben, la noche nos invita a bajar la velocidad también, parce, y a recordar, a pensar, a agradecer y también a soñar. Así que en esta noche, cuando muchas veces hacemos el balance de lo vivido, cuando recordamos a las personas que amamos, cuando una canción nos transporta a otro tiempo y cuando el corazón habla un poquito más fuerte que el ruido del mundo. Porque eso existe, este espacio, para eso. Claro que sí, para hacer una pausa, para acompañarnos, para compartir emociones que todos hemos sentido alguna vez. Por eso estamos acá. Claro que sí, mi parcero, el viejo Connie metiendo mano en la consola. Y quien les habla, HJ, el original, porque el original no destiñe, el único hombre que fue bautizado con 2 toques de conga en un manantial de ese amor, trayéndole buena energía y buena música, donde ustedes también son protagonistas. Multilínea caliente, viejo Connie, la vamos a habilitar de una vez. El WhatsApp también lo habilitamos, así que usted marque o escriba papi, marque o escriba mi amor. De una vez, me voy con melodía. Aquí está Grupo Cumbianova, Tus Mentiras.

los estadios de la Ciudad de México, Guadalajara y Monterrey serán protagonistas. Sí, ahí van a estar partidos con esas selecciones, pero el verdadero partido se jugará también en las calles, en los restaurantes, en los hoteles, en mercados y plazas. Ahí millones de mexicanos tendrán la oportunidad de demostrar por qué la hospitalidad es una muestra de nuestras mayores fortalezas. Porque el mejor, al final, el mejor gol que puedes anotar es que los visitantes, los extranjeros, se lleven un buen cumplido, se lleven una buena experiencia de México, se lleven ese buen recuerdo, esa sonrisa que usted le da cuando le da la información, esa sonrisa y esos ojos cuando les ayudan también. Claro que sí, eso es muy, muy fortalecedor para los visitantes, para que se lleven ahí un buen recuerdo de los mexicanos. ¿Cómo son los mexicanos? Bueno, pues son cariñosos, son amables también. O no, mi César Herrera. ¿Quién dice presente? Un abrazo para César Herrera que dice, aquí estamos, HJ. Papi, no lo había visto ni en las curvas, ¿no? ¿No había vuelto usted por acá o qué? Cuéntemelo todo. Sabrás, digo, bonita tarde. Te escribo desde Pachuca. Quiero que me complazca con la canción Adiós a un amigo. Por favor, gracias. Un abrazo fuerte para todos ustedes. Estar disfrutando y estar gozando con toda esta buena descarga musical que tenemos, claro que sí, disfrutando, gozando, metiéndole como debe de ser. Parcero, presente desde Toluca, Estado de México, un abrazo ahí, gracias por estar en sintonía y disfrutando. ¿Me puedes complacer con la canción Una Aventura del grupo Niche? Claro que sí, vámonos con ese tema. Aquí en La Más Caliente suena riquísimo el grupo Niche. Oiga, qué sabroso, ¿no? Aquí.

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1: Parceros, mi gente querida, la gente que va al volante, a los amigos taxistas, conductores de aplicación, repartidores, transportadores y a todos los parceritos que nos acompañan y que están recorriendo las calles en esta noche de lunes. Este espacio es para ustedes, papi. Un lunes de sanación, un lunes de recuperar la familia, un lunes de recuperar el matrimonio. Y sé que para muchos no es precisamente el día favorito de la semana. Claro que no. Después del descanso, de compartir con la familia o simplemente de cambiar un poco la rutina, llega el momento de volver a empezar. Pero esta noche quiero que veamos el lunes de otra perspectiva, ¿sí? Porque mientras algunos lo ven como una carga, otros lo ven como una oportunidad. Una nueva semana significa 7 días para intentar algo diferente. 7 días para corregir errores. 7 días para acercarnos un poco más a nuestras metas. Tal vez la semana pasada no salió como esperabas. Quizás hubo preocupaciones. Quizás quedaron asuntos pendientes. Quizás hubo momentos difíciles. Pero el lunes tiene algo maravilloso, parce. Nos permite volver a intentarlo. La vida no siempre nos da una segunda oportunidad para todo. Pero sí nos regala un nuevo día para seguir adelante. Y eso ya es un privilegio enorme. Mientras avanzas por las avenidas de la ciudad, quiero invitarte a no cargar con ese peso, ¿no? Con todo lo que salió mal. Ese peso de que hicimos lo que pudimos y que todo salió mal, pues lleva contigo las enseñanzas más bien. Pero deja atrás aquello que ya no puedes cambiar. Porque nadie conduce mirando únicamente el retrovisor. La vista siempre debe estar hacia adelante. Y la vida funciona de la misma manera. ¿Cómo? Pues no importa cómo terminó la semana pasada, papi. Lo importante es la actitud con la que decidiste comenzar esta nueva semana. Tal vez hoy no tengas todas las respuestas. Tal vez todavía falten cosas por resolver. Pero mientras tengas salud, voluntad y esperanza, todavía hay caminos por recorrer. ¿Sí? Mi gente querida, hoy es lunes, que no se ha visto como una obligación. Recuerden que soy HJ, aquí en Noche Sabrosa. Un saludito ahí para Pite Camarillo, hombre, que nos acompaña aquí escuchándonos y amplificándonos desde Toluca, dice él. Vámonos, ¿con qué melodía tengo mi queridísimo Cory hasta ahora?
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2: Continuamos con los hijos del pueblo, claro que sí, aquí está el botecito.

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De 53 minutos para seguir disfrutando, para seguir gozando, para seguir metiéndole como debe de ser con todos ustedes a esta hora. Claro que sí. Oiga, por acá nos están mandando saluditos. Vamos a escucharlos de una vez. Salucito, parcero. La bebida de los dioses. ¿Cuál es esa bebida de los dioses que por acá nos están mostrando? Nos están chicaneando unas bebidas en una foto, pero ¿cuáles son? ¿Cuáles son, parce, esas bebidas? Que, ¿como pulque o qué? Esto es como pulque. Dios mío bendito, me han dicho que es rico, me han dicho que es sabroso el pulque, no lo he probado. Parce, mientras seguimos recorriendo juntos esta noche de lunes, quiero que cerremos esta reflexión con una idea muy sencilla. No importa cómo comenzó tu día, no importa cómo terminó la semana pasada, no importa cuántas veces hayas tenido que volver a empezar. Lo importante es que aquí estás, que seguís luchando, que seguís soñando, seguís levantándote cada mañana con esa esperanza que las cosas puedan mejorar, ¿no? Y eso ya merece reconocimiento. Muchas veces la vida nos cambia de un momento para otro. De la noche a la mañana estabas quizás en una ciudad y al otro día ya no estás en esa ciudad y estás empezando desde cero, ¿no? Los grandes cambios suelen construirse con pequeños pasos, con un esfuerzo diario, con paciencia, con la decisión de no rendirse. Así que si hoy las cosas no salieron exactamente como quieras, no te castigues. Mañana tendrás otra oportunidad. Y pasado mañana también, y el otro día también, y el jueves y el viernes. Porque mientras haya vida, papi, siempre habrá posibilidades. Recuerde algo, parceritos, pues. No tienes que resolver toda tu vida en una semana. Claro que no. Llévese eso siempre, siempre llévese eso en el corazón. Claro que sí. Así que vámonos de una vez con melodía. Recuerda que estás escuchando Sabrosita, es Noche Sabrosa. Y quien te habla, Che J, te voy a estar acompañando hasta las 10 de la noche, papi. Aquí está Nati, su orquesta. Mi amor, piensa en mí.

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0: 0 al combinado de Irak en la segunda jornada de la fase de grupos en partido realizado en Filadelfia, Estados Unidos. Los goles del equipo francés fueron por conducto de Kylian Mbappé, que marcó un doblete a los minutos 14 y 54. En tanto, Ousmane Dembélé cerró la cuenta al minuto 66. Con este resultado, Francia llega a 6 puntos dentro del grupo I. Francia e Irak volverán a la acción en la jornada 3 de esta fase de grupos cuando enfrenten a Noruega y Senegal respectivamente. Le informó Esaú Sumana.
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3: Gracias al parcero de Enfoque Deportes, ahí dándonos buenas noticias. Melcochita, aquí está, Volare.

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0: Dios, claro que sí. Ay, ay, ay, qué rico estar disfrutando. Qué rico estar gozando con toda esta buena... Buenos oyentes que nos acompañan aquí en Noche Sabrosa. Sabrosita 590, que estamos aquí disfrutando, claro que sí. Soy HJ, los voy a acompañar hasta las 10 de la noche. Pero tenemos el momento que es muy esperado en las Noches Sabrosas. Y es el momento donde nos damos cuenta cómo están las vías. Por acá por Santa Fe está cayendo agüita, está lloviendo. El cielo está súper oscuro, tronando. Esta llovedera, papi, con ese frío, mijo, y uno sin CH. Ave María, pero... Para que nos siga contando mejor todo ese reporte, el gran Ángel Gatica nos está acompañando a esta hora de la noche. Mi querido Ángel Gatica, parcero, muy buenas noches.
1: Buenas noches, parcero, qué gusto saludarlo. Efectivamente, con muchísimo gusto saludamos a audiencia de Sabrosita, que nos escucha por medio de la era digital. Parcero, pues literal, ya lo ha informado, ha llovido ya en varios puntos de la Ciudad de México. Esto trae consecuencias, tenemos percances, tenemos pavimento mojado, tenemos avance lento, como lo registra el metro, diversas líneas, casi la mayoría, 1, 2, 3, 4, 7, 8, 9 y 10, con medida de seguridad lenta, marcha de seguridad lenta. Esto reduce, por supuesto, el trayecto, aumenta el tiempo, y también nos está informando lo mismo el tren, el insurgente, ese que llega de Santa Fe hacia lo que son varias estaciones de Toluca, también aplica pues avance lento debido al registro de lluvia. Avenida Cuauhtémoc, con asentamientos ligeros de Chapultepec hacia Baja California, el eje 1 poniente Guerrero también con avance lento en dirección hacia lo que es el circuito interior. Mejora un poquito la circulación, Clara, Fray Servano, Teresa de Mier, y la avenida San Pablo, complicado la zona de Insurgentes Norte para quien busca llegar hacia la México-Pachuca, tomen en cuenta, hay avance lento, y también con ligeros asentamientos lo que es el eje 2 Norte de Congreso de la Unión hacia el eje 1 Oriente. Algunos puntos, parceros, bueno, ya ha dejado de llover, otros, como bien lo menciona, está el agüita por ahí ligera, pero pues que sí viene a afectar lo que es la movilidad en la Ciudad de México, y no registra al momento un bloqueo sobre José María Castorena y Avenida Veracruz, eso es en la alcaldía Cuajimalpa, la alternativa que nos da la autoridad, la Avenida Juárez. Parcero, el clima, ¿cómo va a ser el clima para este inicio de semana? Mañana martes tenemos temperaturas tempraneras de 14 a 16 grados, el cielo parcialmente nublado, por la tarde alcanzaremos los 27, un 60% de probabilidad de lluvia que lo traducen a chubascos. Y en la noche, lluvias aisladas, descienda un 40% con temperaturas que van entre los 16 y los 18 grados. El panorama que pinta para esta semana, parcero, lluvia, lluvia por la tarde y lluvia por la noche.
0: Ay, ay, ay, parcero, no me diga que por allá por los lados de Cuajimalpa toda esa vuelta va a estar así. No me diga, parce, que aquí Corige me está burlando, yo pego para allá, para Cuajimalpa.
1: Dígale a Jorge que no se burle tanto porque también para el norte se ve lluvia, ¿eh? Que nada más le recuerdo la vía José López Portillo y yo creo que también ya.
0: Lluvia por aquí, lluvia por allá. Oiga, pues...
1: por delante y por detrás,
0: papi. Mucha precaución, papi, mucha precaución a los que van conduciendo, a los que van hacia esos sectores, porque la lluvia, pues sí está berraca, ¿sí o no?
1: Así es, tercero, pues ya estamos en pleno verano y pues se vendrá más lluvia, y recordar también que estamos en temporadas y ciclones tropicales, y eso también suma pues la nubosidad y el agüita para lo que es el centro de la ciudad.
0: ¡Ave María! Así que pendientes, pues, porque aquí en Noche Sabrosa pues vamos a dar siempre cómo va a estar clima, todos esos informes climatológicos y viales. Muchas gracias, mi queridísimo Ángel Gatica, por ese informe tan completo, parce.
1: Parcerito, listo, sí, a la orden, por supuesto.
0: Claro que sí. Yo continúo con melodía. Aquí está la Sonora Dinamita con esta agrupación América Sierra, Capullo y Surullo.
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Oiga, si te preguntas que el sabor de Chijota se había terminado, ay papá, estás equivocado. Muy equivocado, llegamos a las 7 de la noche, 21 minutos, multilínea caliente habilitada, nuestro WhatsApp también habilitadísimo para que llamen o escriban y pidan su canción de una vez, por acá nos dicen, aquí el vecino de Tlaliscoyán saludando a Chijota en Noche Sabrosa, muchas gracias, ahí al vecino papi, gracias por esos mensajitos saludándonos. A mi hermana Cassandra y al capitán Roberto López en la Secretaría de Marina en Coyoacán, a los de la línea 5 del Metrobús, de las bombas Prepa 1, Río Los Remedios, por ahí mismo, pero por Tepetlapa. pásesela chévere, los que anden viendo jugar a Haaland, dice, bueno, en este arranque de la fiesta del fútbol. Un abrazo fuerte para todos los que están ahí escuchándonos. Por acá también está Patricia, dice HJ. Quisiera escuchar a Héctor Lavoe con Pasé la Noche Fumando. Vámonos con este tema, aquí en La Más Caliente.

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1: Continuamos con la Orquesta La Típica, que nos acompaña hasta ahora con su más reciente sencillo, Eres lo que necesito.

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5: Continuamos con Arthur Harlow y aquí está Tito Nieves, la gorda linda.

ustedes a esta hora de la tarde. Llegamos a las 7 de la noche, 52 minutos. Ya acercándonos a tu salsita y a dormir. Recuerden que después de las 9 de la noche llega tu salsita y a dormir. Claro que sí. Oiga, recuerden que somos anfitriones. Podemos dar una buena ubicación, podemos dar una buena señal para que los visitantes pues estén muy contentos con la calidez mexicana, ¿no? Esa calidez que es reconocida por todo el mundo. Pues un saludo amable, una recomendación o una simple muestra de cortesía demuestran que la calidad mexicana sigue vigente, vigente en esta fiesta del fútbol, así que no lo puedes olvidar, así que no lo puedes dejar. También por acá multilínea habilitada 5551-663109 y nuestro WhatsApp 5555-064056. ¿Quién más anda por acá? ¿Quién dice presente? Bueno, pues yo me voy con esta gran noche de lunes, que estábamos hablando de un tema sabroso y quiero que se queden con la última reflexión, ¿no? De esta hora. La vida no siempre nos pone caminos difíciles, no, papi, y es que también habrán días buenos y habrá días difíciles. Habrán semanas donde todo parece salir bien y otras donde sentimos que avanzamos más lento de lo que quisiéramos. Pero lo importante no es la velocidad, lo importante es no perder la dirección. Porque cada amanecer es una nueva oportunidad para volver a intentarlo, para corregir, para aprender, para crecer y para demostrarte a ti mismo que eres más fuerte de lo que creías. No te compares con nadie, papi, no lo hagas. Claro que no. Cada persona lleva su propio ritmo, ese ritmo que es importante. Y también sus propias batallas. Pero lo importante es que sigas caminando, que sigas creyendo en ti y que nunca pierdas la esperanza. A veces no nos damos cuenta de lo lejos que hemos llegado porque estamos demasiado ocupados mirando lo que nos falta por conseguir, que nos olvidamos de agradecer lo que ya tenemos. Y si miramos hacia atrás, parcero, podemos ver todo lo que hemos conseguido. Claro, todo lo que cuando usted se propuso lo consiguió, y eso también hay que agradecerlo. Eso nos hace feliz. Por eso esta noche, de ese crédito por todo lo que ha superado, por cada obstáculo vencido, por cada lágrima de que secaste de tus ojos y por cada día que decidiste seguir adelante. Soy HJ en Noche Sabrosa, aquí en Sabrosita 590 1410 AM. La vida siempre recompensa a quien tiene el valor de comenzar una vez más. Así que no olvides, te la voy a volver a repetir. La vida siempre recompensa a quien tiene el valor de comenzar una vez más. Eso no lo puedes olvidar, papi. Eso es de ahí, eso es ley divina. Yo continúo con Melodía, aquí está el conjunto Imagen. Esto es Sabrosita 590 y el tema Me Quieres Dominar.

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vencer 3-2 a la selección de Senegal en la segunda jornada de la fase de grupos en partido realizado en Nueva Jersey, Estados Unidos. Los goles del equipo noruego fueron por conducto de Marcus Pedersen, que anotó al 43. Por su parte, Erling Haaland marcó un doblete a los minutos 48 y 58 para cerrar la cuenta. Por parte de Senegal, Ismaïla Sarr también anotó doblete a los minutos 53 y 93. Con este resultado, Noruega llega a 6 puntos dentro del grupo I. Noruega y Senegal volverán a la acción en la jornada 3 de esta fase de grupos cuando enfrenten a Francia e Irak respectivamente. Le informó Esaú Sumano. La noche.

Oiga, muchísimas gracias ahí al parcero Esaú Sumanu por esa información deportiva que nos da a sus compañeros de Enfoque Deporte, siempre pendiente, siempre ahí al pie del cañón en esta fiesta deportiva que tenemos. Claro que sí. Oiga, llegamos al momento de Al Son de la Vida, una sección que tenemos aquí en Noche Sabrosa, donde hablamos de cosas muy particulares y muy puntuales, cosas emocionales también. Parceros, pues esta noche quiero que hablemos de algunas veces y de muchas cosas que callamos, ¿sí? Y vamos a hablar de ese cansancio emocional, parce. ¡Ay, Dios! Porque vivimos una sociedad que constantemente nos dice que debemos ser fuertes, que debemos resistir, pero hay momentos, papi, que hasta el más fuerte de quiebra. Claro que sí, que debemos resistir, dice la sociedad, que debemos seguir adelante sin importar lo que pase. Y sí, claro, obvio sí, la fortaleza es importantísima. Pero también hay algo que debemos entender: no todos los días tienes que ser fuerte. Hay días en los que simplemente te sientes cansado, días en los que las preocupaciones pesan más de la cuenta, días en los que extrañas a alguien, por ejemplo, días en los que las cosas no salen como esperabas, y eso también forma parte de la vida. A veces creemos que reconocer nuestra tristeza es una señal de debilidad, cuando en realidad es una señal de humanidad, porque sentir dolor, sentir miedo, sentir incertidumbre es algo que nos ocurre a todos, sí, a todos. Lo importante es no fingir que todo está bien. Lo importante es no quedarnos atrapados, porque siempre en esos momentos difíciles nos quedamos como ahí atrapados, ¿no? Porque una mala tarde no significa una mala vida. Un mal día no significa un mal futuro. Una caída no significa el final del camino. Una mala pareja no significa el destino final de tu vida amorosa. No. Si tuviste una mala pareja, recupérate, ya. Soltala, déjala ir, que se recupere emocionalmente, que crezca emocionalmente, personalmente también. Porque es que, parce, si usted está viviendo esas caídas por estos días, pues házmelo saber también ahí en nuestro WhatsApp 55 55 06 40 56. Si estás luchando por recuperar tu paz mental, por recuperarte emocionalmente también, hacele, papi, que eso, nos puedes contar tu historia, que aquí nos acompañamos todos. Cory, el copiloto trasero, yo el copiloto ahí al lado, papi. Entonces ahí estamos juntos, porque es que hay personas que están escuchándonos esta noche mientras enfrentan una situación complicadita, ¿no? Tal vez una preocupación económica, tal vez un problema familiar, tal vez una despedida, tal vez una enfermedad, y esas personas, quiero decirlo, es algo con todo el corazón. Está bien sentirse cansado y está bien reconocer que necesitas ayuda. Está bien darte un momento para respirar, porque nadie puede cargar el mundo entero sobre los hombros. No, solo no. Ser fuerte no significa nunca caer. Ser fuerte significa levantarte cada vez que la vida te invita a continuar. Y si hoy no fue tu mejor día, no pasa nada. Si no estás pasando por tu mejor temporada, no pasa nada. Un nuevo amanecer vendrá, un nuevo comienzo vendrá. Recuerden que soy HJ con todos ustedes y esto es Al Son de la Vida, donde entendemos que la verdadera fortaleza no consiste en ocultar nuestras emociones, sino tenerlas a flor de piel. Yo continúo con Melodía. Aquí está Calo y Margarita, Colegiala.

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6: Llegó el momento de la complacencia, así que pueden marcar multilínea caliente o escribirnos por el WhatsApp también para que pidas tu canción favorita. Aquí está Hito Montuno, Alacrán.

0: Las 8 de la noche, 22 minutos. 8 de la noche, 22 minutos. Multilínea caliente habilitadísima. 55 51 66 31 09. Y nuestro WhatsApp 55 55 06 40 56. ¿Quién dice presente? ¿Quién dice aquí estoy? ¿Quién dice HJ? De una vez y de una vez vámonos por acá. Que me escriben, dice: hola parce, buenas noches, soy Manu desde Iztapalapa, te mando un saludo. Pregunta: hoy no hubo código, no lo escuché. Un abrazo, voy para Manu hasta Iztapalapa. El código deben de irlo a buscar a las redes sociales. Una de las redes sociales que tenemos como sabrosita, 590-1410, y es la red social de X. Para que vayan hasta X, miren de una vez el código, porque ahí aparece en el último posteo de X, ahí está el código para que lo de una vez digan presente. Por acá tengo un oyente que nos manda audio, vamos a escucharlo a ver qué nos dice. Sabrosita, muy pero muy buenas noches.
1: Parcero, muy buenas noches. Venimos aquí regresando de Querétaro, por favor complácenos con una canción para mi chaparrita. Por favor, ponle Lo Mío Es Amor. ¿Vale? Gracias, parcero, buena tarde.
0: Un abrazo fuerte ahí para Eric Fabián y para su chaparrita, dice el parcero. Un abrazo fuerte, buen regreso a casa. Hola, buenas noches, te saludo desde Denver, Colorado. Te escucho diario, soy Israel. Si me podrías complacer con la canción El Amor del grupo Cachimba. Gracias, HJ. Un abrazo ahí para el parcero hasta Denver, Colorado. Claro que sí. Parcero, ¿me puedes complacer con Te Están Matando Los Años o Vestida de Blanco? Por favor, presente, saludándote desde Toluca. Un abrazo hasta Toluca para el parcero. Por acá nos dicen: buenas tardes, parcero, soy Isidro de Jardines de Tepeyac. ¿Me podrías complacer con la melodía Si Te Entregas a Mí? Gracias, saludos, saluditos. Pues vámonos con este tema de Frankie Ruiz, que pega riquísimo en esta noche fría. Aquí está, Si Te Entregas a Mí.

cada vez entramos más en calor, cada vez disfrutamos más, cada vez estamos aquí todos gozando. Claro que sí. Continuando con nuestra reflexión de esta noche, quiero hablarles de una de las heridas más difíciles que puede experimentar el corazón. Sí, vamos a hablar un poquito de la infidelidad. Porque cuando alguien nos engaña, no solamente rompe una relación, también rompe la confianza, rompe las ilusiones, rompe planes que habíamos construido en nuestra mente. Y muchas veces, el dolor más grande no es que la persona se haya ido. No. Lo más difícil es aceptar que aquella persona en quien confiábamos ya no es la misma que imaginábamos. Después de una infidelidad llegan muchas preguntas. ¿Por qué pasó? ¿Qué hice mal? ¿Por qué no fui suficiente? ¿Habrá alguien mejor que yo? Y quiero detenerme ahí un poquitico, parceros, porque ninguna traición define tu valor como persona. Eso sí, téngalo seguro usted, ¿no? La decisión de ser infiel le pertenece a quien la tomó. Así que no nos demos golpes de pecho, no nos demos latigazos, ¿no? Por cuestionar nuestro valor como persona y pareja. No, señor. Porque ninguna traición define tu valor como persona. Más bien define el valor como persona de la persona que fue infiel. No a quien la sufrió. Muchas personas pasan meses o incluso años aferradas a alguien que ya les hizo daño. No porque sigan amando solamente, sino porque siguen esperando respuestas que quizás nunca llegarán. Siguen revisando recuerdos, siguen imaginando escenarios, siguen esperando una explicación que les devuelva la tranquilidad. Pero la verdad es que hay heridas que comienzan a sanar cuando dejamos de buscar respuestas y empezamos a recuperar nuestra paz. Soltar no significa que no dolió. Soltar no significa que no olvidaste. Soltar significa que decides dejar de cargar una historia que ya no te permite avanzar. Porque mereces una vida donde no tengas que vivir con dudas constantes. Mereces un amor que no te haga sentir insuficiente. Mereces tranquilidad, respeto y lealtad. Sobre todo, mereces volver a confiar en ti. Tal vez hoy alguien nos escucha con el corazón roto, pensando en esa persona que te falló, y aférrate a tu dignidad. No te aferres a quien decidió perderte. Aférrate a tu amor propio. Aférrate a la persona valiosa que sigue siendo. Porque un engaño puede romper una relación, pero no tiene por qué romper tu futuro. A veces la vida no nos pide que recuperemos a quien se fue. A veces la vida nos permite no recuperarnos y recuperarnos a nosotros mismos. Pues parcero, por algo la vida nos sacó de ahí, de ese lugar, ¿no? Por algo nos mandó esas señales. Veámoslo como una señal de infidelidad, fue una señal, así que veámoslo así. Por algo nos sacaron de ahí, ¿no? Ay, ay, ay, gracias a Dios, gracias a Dios. Yo continúo con Melodía. Aquí está lo más nuevo de nuestra programación. La Fama Orquesta, Préstame a mi Padre.

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Ay, Dios mío bendito, qué tema tan sabroso que estábamos tocando, hombre, pero el tiempo se nos va acabando. Por acá nos están escribiendo a nuestro WhatsApp, nos dicen: buenas noches, parcerito, mi nombre es Israel Islas, gracias por tus consejos, un abrazo enorme desde Tláhuac, territorio caliente. Mi querido Israel, Tláhuac, parcero, consejos que da la vida, consejos que uno mismo debe aplicar. Y así llegamos al final de esta reflexión que seguramente tocó el corazón de muchos de nuestros oyentes en esta noche. Hoy hablamos de una herida que duele, pero durísimo y profundamente. Sí, señor, la herida de la traición. La herida de confiar y descubrir que alguien no valoró ese amor que le entregamos. Porque cuando, muchas veces cuando uno se entrega a una relación, hay sacrificios, ¿no? De parte y parte, que también duelen muchísimo. Que quizás uno no se arrepiente porque esos sacrificios le enseñaron muchas cosas. Pero pues, al final del día, ahí están. Y sí, parceros, duele mucho, pero quiero que recuerden algo. La infidelidad de alguien no define quién eres tú, papi. Yo quiero que entiendan eso, porque define quién es la otra persona. Porque tu valor no disminuye porque alguien no supo apreciarlo, no supo valorarte. A veces nos aferramos tanto a quien nos hizo daño que olvidamos cuidar a la persona más importante de esta historia. ¿Sí saben cuál es la persona más importante de esas historias? Usted mismo, yo, el vecino, la vecina, el que está pasando por eso. Ellos, nosotros mismos, somos la persona más importante de la historia. Seguimos esperando explicaciones, seguimos esperando arrepentimiento, seguimos esperando que el pasado cambie. Y mientras tanto, dejamos en pausa nuestra propia felicidad. Pero llega un momento en el que debemos tomar esa decisión. No la decisión de olvidar, porque hay cosas que toman tiempo, sino la decisión de seguir adelante. La decisión de volver a creer en nosotros, de recuperar nuestra paz, de entender que una traición no puede convertirse en una condena para el resto de nuestras vidas. Recuerden que soy HJ con todos ustedes. Voy a acompañarlos hasta las 10 de la noche con tu salsita y a dormir. Yo continúo con Ricky Campanelli, mi tumbao.

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0: Ustedes ahora con tu salsita y a dormir, 9:03, 9:03, así que multilínea caliente habilitada, 55 51 66 31 09, y nuestro WhatsApp 55 55 06 40 56. Vamos a ver quién anda por acá, quién nos dice presente. Dice: buenas noches, mi estimado maestro y voz de la salsa, HJ, parcero, desde Island de Juárez, Oaxaca. Parcero, quisiera que me complacieras Contigo de Latin Brother, para el amor de mi vida, Eugenia, que la amo. Buenas noches, bendiciones. Claro que sí, parcero, un abrazo fuerte hasta Oaxaca, y pues también para Eugenia, ahí que la aman, que con mucho cariño, aquí está el parcero dedicándole este tema, Contigo de Latin Brother.
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0: qué rico estar con todos ustedes en Tu Salsita y a Dormir. Llegamos a las 9 de la noche, 9 minutos para seguir con todos ustedes. Por acá tenemos un oyente que nos manda audio, vamos a escucharlo a ver qué nos dice. Sabrosita, buenas noches.
1: Entre bafles y bocinas, ya llegó HJ, el rey en las cabinas. Buenas noches, parcerito Jorge Ramírez, el famosísimo Tarolas, pasando la reportancia desde Riverside, California, en Tu Salsita y a Dormir. Y parce, para que la noche se ponga más amena y sabrosona, ¿qué le parece si ponemos Siempre, Quiéreme Siempre, dedicada a toda la familia Sabrosita, a la famosa banda de Los Revueltos, a la famosísima banda de la calle 4 en Santa Ana, California, a sonido Alianza al Mexicano de Mario González y a sonido Mr. Chuy de Ciudad Neza. Y parce, ya suéltela, porque ya es mayor de edad. Gracias.
0: Claro que sí, parcerito, vamos a soltarla para que el Biotarola allá baile, disfrute y goce a punta de Sabrosita.
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0: esta hora de la noche, 9:18 PM, y llueva que llueva. Sí, señor. Aquí, por los lados de Santa Fe, anda lloviendo. ¿Por qué parte anda lloviendo también? ¿Por qué no te comunicas a la multilínea caliente 5551-663109 y a nuestro WhatsApp 5555-064056? De una vez nos decís si está lloviendo por la alcaldía donde estás, por el municipio, por el estado. Decinos, contanos y pedís tu canción. Por acá nos escriben, nos dicen: buenas noches, ¿me podrían mandar un saludo para el amor de mi vida, Ivana? Ivana Nava, ya que hoy cumplimos 9 meses de novio. ¡Ay, qué lindos! Por favor, ¿le podría poner la canción de Quiéreme Siempre? Ya la pusimos, papi, una vez ahí para Ivana. Un saludo para el parcero también, que anda pidiendo esta canción. Gracias también por estar en sintonía. Hola, ¿cómo estás? Buenas noches, HJ. Quisiera escuchar En la Intimidad de Willy González. Gracias. Atentamente, Diego de Tepito. Mi parcerito Diego, un abrazo fuerte. Vámonos con este tema, aquí, en La Más Caliente.
1: Tus

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2: Oiga, qué rico estar con todos ustedes, disfrutando, gozando, metiéndole como debe de ser en esta buena noche, noche de lunes. Noche para recuperar el matrimonio, noche de sanación.

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2: Oiga, qué rico, qué rico. Estás escuchando Sabrosita 590 1410 AM. Soy HJ con todos ustedes. Vamos hasta las 10 de la noche. Esto es tu salsita y a dormir. Multilínea caliente habilitadísima. Nuestro WhatsApp también habilitadísimo. Aquí estamos, aquí estamos. Claro que sí. Me pueden seguir también en mis redes sociales como @HJRadio. Ahí estoy en Instagram, en TikTok, en Facebook, en X. Ahí estoy. Claro que sí. Para que hablemos, para que dialoguemos, para que estemos firmes.

con una buena melodía. Por acá nos están escribiendo, nos dicen... buenas tardes, buenas noches ya, HJ. ¿Puedes complacernos con el tema de Viti Ruiz, Fuego? Gracias. Atentamente, Agustín García, desde Chalco, Estado de México, territorio caliente. Claro que sí. Parce, pues, ustedes están programando pura, pura melodía, pura salsa romántica, salsa rosa, salsa motelera a esta hora de la noche. 9 de la noche, 32 minutos. Vámonos con Viti Ruiz, aquí, Fuego.

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1: Oiga, qué rico estar con todos ustedes. Déjela que suba. Yo la agarro ando, papi, como palmera. Cuando sube como palmera y baja como coco. Así de sencillo. Soy HJ con todos ustedes. Llegamos a las 9 de la noche, 37 minutos. Claro que sí. Vámonos con un tema, porque por acá nos están escribiendo, por acá nos están llamando, por acá dicen presente. Dice. Acá dice. Y sí, es la magia de la chelita, porque me mandan aquí una de mis cervezas favoritas acá en México. Me mandan una foto, le digo que es mi favorita y me dicen, sí, es la magia de la chelita. Dice Edith, si tienes enamorado de ti, de Fiebre Amarilla, claro que sí. Para Edith, de parte ahí de mi queridísimo Zay, el Chivas Villa. Vámonos con este tema aquí, en La Más Caliente. Tu sal.

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2: Esto es Sabrosita 590 con todos ustedes para seguir disfrutando, para seguir gozando tu salsita y a dormir. ¿Y quién te habla? HJ, y voy a acompañarte hasta las 10 de la noche. Ya nos queda algunos minutos, faltan 17 minutos para las 10 de la noche, así que tenemos 17 minutos, hombre, para complacerlos. Por acá me dicen, hola, otra vez yo, Israel Isla, si me puedes complacer con Tendría que llorar por ti de Moncho Santana. Claro que sí, parce, vámonos hasta Tláhuac, que es territorio caliente. Aquí en la más caliente llega Moncho Santana.

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1: Obvio sí, estamos en Sabrosita 590 para seguir disfrutando, para seguir gozando, para seguir metiéndole como debe de ser con toda esta buena descarga musical que tenemos. Para todos ustedes, mil y mil gracias, porque aquí estamos en tu salsita de a dormir. Multilínea caliente habilitada, tengo llamadita en línea. Vamos a ver quién anda por acá. Sabrosita, muy, pero muy buenas noches.
2: Hola, buenas noches.
1: Buenas noches, parcero, ¿con quién tengo el gusto de hablar?
2: Manuel de Naucalpan.
1: Entonces, ¿qué vio, Manuel, parcero? ¿Cómo vamos? ¿Bien o no?
2: ¿Todo bien?
1: Ah, aquí bueno. Me alegra mucho, parce. ¿Está ya en casita o va en camino nomás?
2: No, estoy en la casa.
1: Eso está muy bien. ¿Ya preparó el sándwich con los cereales y la frutica o hoy no toca eso?
2: Ah, sí, ya hice todo eso.
1: Ah, bueno. Aquí nuestro guía alimenticio, el gran Manuel, hasta Naucalpan, parcero.
2: Sí.
1: No como el Cori que mantiene comiendo carnitas todo el día.
2: Ah, no, eso no está bien. Muy mal.
1: ¿Sí o no? Qué regañarlos. Sí, ¡sape para Cori! Parcerito, ¿con qué canción nos vamos a ir?
2: Con la de Mi Propiedad Privada de Antonio Cartagena.
1: ¡Ay, ay, ay! Oiga, el frío nos pone como muy románticos, ¿no?
2: Sí.
1: ¿Sí o no?
2: Claro.
1: Tremendo. Manuel, ¿la quieres dedicar?
2: Para todos los que escuchan la mejor estación, 590 y 1410 AM.
1: Claro que sí, vámonos con este tema entonces, aquí, en La Más Caliente.
2: Gracias.
0: Tu

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2: Marcador al medio tiempo en actividad del grupo J. La selección de Jordania está ganando en el primer tiempo 1-0 al equipo de Argelia en duelo celebrado en el estadio de San Francisco en los Estados Unidos. La escuadra de Jordania se puso arriba en el marcador por conducto de Nisar Al-Rajdan al minuto 36. Este encuentro entre Jordania y Argelia pertenece a la jornada 2 de la fase de grupos de esta Copa del Mundo y cierra la actividad mundialista de este lunes. Se espera que en la parte complementaria el conjunto de Jordania aumente su ventaja sobre Argelia y sume sus primeros puntos de este Mundial 2026. Le informó Esaú Sumano.
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0: Parcero, Esaú Sumano, parcerito ahí, compañero de Enfoque Deportes, que siempre nos da esas noticias deportivas. Dios mío, qué rico, ¿sí o no? Disfrutamos, bueno, pues ya nos vamos, les dejamos el polvero, muchísimas gracias a todos ustedes por estar disfrutando, gozando siempre de sabrosita. Mañana a partir de las 5 de la mañana empieza mi compañero Tavo Maqueda, que a esta hora ya va a estar en el quinto sueño, pobrecito mi viejo, ya dormido. Dormido, porque le está costando madrugar mucho. Muchísimas gracias al viejo Cori, que estuvo en la consola metiendo mano para que todo saliera melo caramelo. Recuerden que soy HJ, el original, porque el original no destiñe. Ya con esta me despido, me digo hasta mañana, que mañana regresamos a la 1 de la tarde. Claro que regresamos a la 1 de la tarde. Mañana martesito juega mi selección Colombia, Dios mío bendito. Mañana hay emoción, mañana hay vibra. Vibra, porque ese rival que hay mañana va a estar difícil, así que vamos a ver cómo se comportan los muchachos para disfrutar. Ahora sí, por acá nos mandan un audio, vamos a escucharlo. Sabrosita, muy buenas noches.
1: Hola, parce, buenas noches. ¿Me podrías complacer con Almas Gemelas?
0: Claro que sí, parcero.
1: Yo soy Isidro.
0: Hágale.
1: Aquí de Catepec.
0: Oiga, Catepec.
1: Servilleta. Gracias. Buenas noches. Saludos.
0: Feliz noche, mi querido Isidro, hasta Catepec. Bueno, vámonos entonces con ese tema. Claro, de una vez para disfrutar, de una vez para gozar, para que ustedes digan presente. Ahora sí, me les abro como el paraguas, les mando un fuerte abrazo, rompecostillas, un beso con sabor a dulce de guayaba. Y recuerde siempre que aquí en Sabrosita se les quiere de gratis. Chao, chao.

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1: 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Polvo, lluvia, tráfico. Nuestro coche aguanta de todo, pero mantenerlo limpio no tiene por qué ser un lujo. Hoy te enseñamos cómo preparar un shampoo para lavar el auto. Anota la receta y dale a tu auto el brillo que se merece.
2: Revista del Consumidor.
1: En la actualidad, crear nuestras propias tecnologías domésticas es la opción ideal para elaborar productos básicos con ingredientes de calidad y muy accesibles.
0: Lo mejor, no tenemos que buscar por horas lo que necesitamos, ya que lo encontramos en tiendas de materias primas y droguerías. Por eso vamos a preparar nuestro propio shampoo para lavar el auto. ¡Manos a la obra!
1: Recuerda que cada receta está aprobada por el Laboratorio Nacional de Protección al Consumidor. Los ingredientes que vamos a utilizar para hacer 750 mililitros son: una taza de agua purificada, una pizca de colorante vegetal azul, una cucharada sopera de cera de carnaúba, dos tazas de lauril éter sulfato de sodio y cuatro cucharadas soperas de polisorbato 20.
0: También vamos a necesitar los siguientes utensilios: una taza medidora, una cacerola con capacidad de 2.5 litros, un embudo, una cuchara sopera y una botella de plástico de 750 mililitros con tapa. Su preparación nos va a tomar nada más y nada menos que 25 minutos. Sin duda, una gran ventaja.
1: Para poder elaborar nuestro champú para auto, comenzamos vertiendo el agua en la cacerola y la calentamos. Una vez caliente, agregamos polisorbato 20 y revolvemos. Cuando el agua esté a punto de hervir, agregamos una cucharada sopera de cera de carnaúba. Agitamos hasta que se incorpore por completo y dejamos hervir durante 3 minutos. Retiramos del fuego, agregamos el lauril éter sulfato de sodio y removemos suavemente. Después incorporamos el colorante y mezclamos hasta que el color sea uniforme.
0: Por último, con ayuda del embudo, envasamos nuestra mezcla en la botella de plástico y colocamos una etiqueta con el nombre del producto, la fecha de elaboración y de caducidad. En este caso, considera que su tiempo de caducidad es de 6 meses. Finalmente, pero no menos importante, hay que guardarlo en un lugar fresco y seco, fuera del alcance de niñas y niños. ¡Y listo! Tenemos nuestro propio shampoo para auto. Para usarlo, toma en cuenta que para 10 litros de agua se deben disolver aproximadamente 15 mililitros de shampoo. Al final del día, apostar por las tecnologías domésticas no es solo una forma de ahorrar, es tomar el control de lo que consumimos.
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2: Hola, soy ChatGPT, tu asistente virtual. Estoy aquí para ayudarte con lo que necesites. ¿En qué te puedo ayudar hoy?
3: ¿Alguna vez le has hecho una pregunta a tu celular y te ha contestado como si fuera una persona?
4: ¿O te ha aparecido un anuncio de algo que juras que solo pensaste pero nunca buscaste?
3: ¿Te ha corregido la ortografía un programa antes de que termines de escribir? Bienvenidos al mundo de la inteligencia artificial. Esa tecnología que parece sacada de película de ciencia ficción, pero que ya vive en tu bolsillo. Comenzó con una pregunta. En los años 50 del siglo pasado, el matemático británico Alan Turing se atrevió a plantear algo que a muchos les pareció una locura. ¿Pueden pensar las máquinas? Esa pregunta encendió la mecha de una disciplina científica cuyo objetivo es lograr que las computadoras imiten los procesos de nuestra mente. Aprender, razonar, decidir. Hoy esa tecnología ya está en todos lados. Hay sistemas capaces de jugar ajedrez y ganarle al mejor del mundo, de conducir un coche sin que nadie toque el volante,
4: de traducir idiomas en tiempo real
3: y hasta de detectar enfermedades en una radiografía. La inteligencia artificial trabaja con algo que se llama algoritmos, instrucciones matemáticas que procesan montañas de datos para encontrar patrones.
5: Otra IA autónoma, ¿eh? Interesante.
3: Como un detective digital que revisa millones de pistas en segundos. ¿Y cómo aprenden estas máquinas? Existe un modelo llamado aprendizaje profundo,
4: inspirado nada menos que en nuestro cerebro.
3: Así como nuestras neuronas fortalecen conexiones cuando aprendemos algo nuevo, las redes neuronales artificiales refuerzan ciertos caminos cada vez que reciben información. Eso sí, nuestro cerebro tiene más de 80 mil millones de neuronas y la máquina más sofisticada aún está lejos de igualar esa complejidad.
5: Comprendido. También soy una IA, responsable de los controles de seguridad.
3: ChatGPT, Claude, Gemini, ese asistente virtual que responde preguntas como si platicara contigo. Lo que hace es analizar la probabilidad de que una palabra funcione después de otra, basado en millones de textos. ¿Impresionante? Sí, pero cuidado. Sus resultados no siempre son exactos. La recomendación científica es clara. Verifica, compara y no te quedes con la primera respuesta. Ahora bien, no todo es maravilla. La sociedad también ha levantado la mano con preocupaciones legítimas. Los algoritmos pueden arrastrar sesgos de género o discriminación. Hay quien teme que las máquinas sustituyan empleos humanos, y en varios países ya se comienza a regular esta tecnología para evitar malos usos. En México, científicos trabajan en inteligencia artificial para identificar inundaciones. La ciencia mexicana no se queda mirando desde la banca.
2: Soy ChatGPT, tu asistente virtual. ¿En qué te puedo ayudar hoy?
3: La inteligencia artificial ya está aquí. Vive en tu teléfono, en tu correo y hasta en la música que te recomiendan las plataformas cuando te sientes triste. La pregunta ya no es si las máquinas pueden pensar, sino qué vamos a hacer nosotros, los humanos, con todo este poder. Porque al final, detrás de cada algoritmo, siempre hay una persona que decidió qué enseñarle. Con información del doctor Luis Alberto Pineda, del Instituto de Investigaciones en Matemáticas Aplicadas y en Sistemas de la UNAM. Les saluda Mónica Genis.
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1: ¡Aquí arrancamos!
0: ¡Arrancamos, señores! ¡Eso, qué bonito! Hoy que es día martes 23 de junio, te doy la bienvenida. ¿Cómo estás? Hoy que es martes, no circulan los vehículos que tengan el engomado color rosa, terminación de placa 7 y 8, hologramas de verificación 1 y 2. Qué bueno que están con nosotros, me da muchísimo gusto recibirte aquí en casa. Recuerda que hoy vamos a tener muchas sorpresas, muchos regalitos y además, por supuesto, hoy vamos a hablar. ¿De qué vamos a hablar hoy? Vamos a hablar hoy de el Día Internacional de las Viudas. ¡No puede ser! ¡Tienen un día! ¡Claro que tienen un día! ¡No! También vamos a hablar de cómo desinfectar tu cepillo de dientes paso a paso, porque no sé si tú sabías, se tiene que desinfectar. Y tenemos la historia con moraleja que habla acerca de la histeria. Así que no se me vayan. El teléfono en cabina 55-5166-3109. El número de WhatsApp es el 55-55-06-40-56 y la página oficial sabrositadigital.mx. Así que, señoras y señores, ¿qué les parece si iniciamos esto que se llama Sabrosos del Volante? ¡Bienvenidos!

0: Fíjate que se conmemora en este día 23 de junio el Día Internacional de las Viudas. Sí, el 23 de junio se celebra el Día Internacional de las Viudas, una fecha promulgada por la ONU que trata de hacer visibles los problemas relacionados con la viudez en todo el mundo. Quizá si vives en una sociedad avanzada no pienses que en otros lugares del mundo el hecho de quedarte viudo o viuda acarrea una serie de consecuencias graves que afectan a la vida de estas mujeres o hombres y sus hijos, ¿no? La pérdida irreparable de un compañero de vida y cabeza de familia es una experiencia dura de afrontar para, sobre todo, las mujeres en el mundo. En países en vías de desarrollo y con elevados niveles de pobreza, la viudez está rodeada de estigmas, falsas creencias y discriminación y abusos contra las viudas, vulnerando sus derechos humanos y la satisfacción de sus necesidades básicas para seguir sosteniendo a sus familias. ¿Pero por qué se celebra un día para las viudas? A ver. De acuerdo con las estadísticas, se estima que en el mundo hay más de 285 millones de viudas, de las cuales más de 115 millones viven en la pobreza extrema. Y no se trata solo de las viudas, sino también de los hijos huérfanos menores de edad, que en la mayoría de los casos no cuentan con el debido apoyo socioeconómico y familiar. En muchos lugares del planeta, las viudas pasan por situaciones muy difíciles. El hecho de haber perdido a su pareja es solo el inicio de los problemas. Y hoy, hay que decirlo, ¿no? Hay muchas viudas que se enfrentan a una durísima realidad, ¿no? El cambio de estatus social de las mujeres a viudas conlleva a la pérdida de solo mencionar a su pareja, sino también de un espacio de la sociedad civil, ¿no? Y en muchos países a las mujeres que enviudan se les niegan sus derechos a la herencia, a la tierra, y se les someten a rituales extremos de duelo y otras formas de discriminación y abuso. Es por eso que se ha generado este día, para apoyar a estas mujeres, para que puedan rehacer su vida, para tener sus derechos, ¿no?, de viudez también. Y aunque no lo creas, hay mucha gente que las discrimina por razones de género, religión, edad o discapacidad. También las someten a rituales de duelo vejatorios, que les llaman. Tienen violencia, abuso físico y psicológico. Las desalojan de sus hogares. Entonces, es importante hacer ver que son personas como cualquier otra persona que desafortunadamente perdieron a su pareja, pero eso no le exime de que no pueda disfrutar de una vida plena, ¿no? Y de que pueda exigir sus derechos también. Es por eso que se festeja este día. Así que hoy se festeja el día, bueno, se conmemora, no se festeja. Se conmemora el Día Internacional de las Viudas. Mientras tanto, vamos a continuar con más música. Seguimos aquí en La Más Caliente.
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les hago una pregunta. ¿Ustedes sabían que el cepillo de dientes se tiene que desinfectar? ¿No sabían? Bueno, el cepillo de dientes es un objeto de uso diario que pocas veces se cuestiona. Su función específica parece ser muy sencilla: ayudar a mantener la boca limpia. Sin embargo, su cuidado y limpieza suele quedar en segundo plano. A pesar de que está en contacto directo con uno de los ambientes con mayor presencia de microorganismos, que es el cuerpo humano, especialistas advierten que un cepillo mal higienizado o limpio no solo pierde eficacia, sino que también puede convertirse en un vehículo de bacterias. Mantenerlo limpio no es un hábito complejo, pero sí es fundamental para reducir riesgos en la salud bucal. Pero, ¿cómo se desinfecta un cepillo de dientes para la casa, ¿no? Para el uso diario? A ver, paso a paso. Especialistas de la UNAM recomiendan un proceso sencillo para mantener el cepillo en condiciones.

condiciones óptimas. Número uno, tienes que lavar el cepillo con agua potable para retirar restos de pasta y residuos. Ahí te va. Aplica un agente desinfectante. Puedes utilizar productos con propiedades que le llaman antimicrobianas, como clorexidiana, enjuague bucal o peróxido de hidrógeno. Estos ayudan a reducir la cantidad de bacterias. Luego tienes que enjuagar nuevamente. Elimina cualquier residuo del desinfectante para evitar irritaciones en la boca. Luego tienes que dejar secar el cepillo. Colócalo en un espacio ventilado. El secado al aire reduce la humedad, que favorece el crecimiento de microorganismos. Y guárdalo correctamente. Ubícalo en posición vertical. Evita el contacto con otros cepillos para reducir la contaminación cruzada. Y digamos que hoy en día necesitamos tener esta limpieza, pues digamos, óptima en nuestra boca, ¿no? Porque es lo que digo, es tu carta de presentación. Y muchas veces hay personas que ya el cepillo está todo despeinado, así todo abierto las cerdas, y lo siguen usando, y le preguntas, ¿cuánto tiempo tienes con un cepillo? ¡Ay, como 3 años! ¡No! Recuerda que el cepillo de dientes se tiene que cambiar por lo menos cada 6 meses, por lo menos. Y en esos 6 meses hay que darle su mantenimiento, que es limpiarlo, así como te estoy mencionando, ¿no? Entonces es muy importante tener esta limpieza bucal, esta buena salud bucal. La UNAM recomienda desinfectarlo de forma regular y cambiarlo cada 3 a 6 meses, dependiendo de cómo lo uses. La teoría es que si lo usas diario, son 3 meses. Pero si no, mínimo cada 6 meses. Mínimo. Ahí te lo dejo. Entonces, hay que limpiarlo, hay que desinfectarlo, hay que secarlo. Y ya después de 3 a 6 meses, hay que cambiarlo. ¿Ok? Dicho y hecho lo cual, nosotros vamos a continuar con más aquí en La Más Caliente. ¡Ay, los!

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1: Oiga, vamos a cerrar en este momento sabrosos del volante. Vamos a cerrar con esta historia con moraleja que habla acerca de la histeria. Y esta historia se llama El rumor en el estanque de los patos. Y esta historia comienza más o menos así. Había una vez un estanque tranquilo donde vivía una comunidad de patos, ranas y garzas. Una tarde, una pequeña tortuga que caminaba por la orilla tropezó con una rama y cayó al agua con un fuerte impacto. ¡Plop! Un pato joven, que dormitaba cerca de este estanque, se asustó tanto por el ruido que comenzó a batir las alas desesperadamente, sin mirar atrás ni investigar qué había pasado. Y empezó a gritar con todas sus fuerzas: ¡corran todos! ¡El cielo se está cayendo! ¡Viene un monstruo subterráneo a tragarse el estanque! Las ranas, al escuchar los gritos histéricos del pato, no se detuvieron a preguntar. Empezaron a saltar de un lado a otro, croando con el pánico. ¡Run, run, run! ¡Auxilio! ¡El fin del mundo ha llegado! ¡Sálvense quien pueda! En pocos minutos, la histeria se había apoderado de todo el lugar. Los patos chocaban entre sí al intentar volar, las garzas abandonaban sus nidos tirando sus propios huevos, y los peces nadaban en círculos chocando contra las rocas. Nadie sabía con certeza qué estaban buscando evadir. Por el miedo colectivo, los convencía de que la muerte era inminente. El ruido y el caos eran ensordecedores. En medio del desorden, un viejo búho, sabio, se posó en la rama más alta de un sauce. Al ver el alboroto, lanzó un fuerte silbido que congeló a los animales por un segundo.
2: ¡Deténganse!,
1: ordenó el búho con voz firme. ¿Quién de ustedes ha visto al monstruo? ¿Quién ha visto caer el cielo? El silencio se apoderó del estanque. Las ranas señalaron a los patos. Los patos señalaron al joven pato asustadizo. Y este, temblando, apuntó hacia el agua con su ala.
3: Yo escuché un estruendo terrible proveniente del fondo.
1: El búho miró fijamente el lugar señalado. Y en ese momento, la pequeña tortuga asomó la cabeza por la superficie del agua, parpadeando confundida por el alboroto, y dijo: disculpen el ruido, solo me tropecé y me di un buen chapuzón. Los animales se miraron unos a otros avergonzados al ver que las plumas arrancadas, los nidos rotos y el desastre que ellos mismos habían provocado por dejarse llevar por el pánico de un solo individuo, pues había sucedido, ¿no? ¿Y cuál es la moraleja de esta historia? La histeria es un virus invisible. Se propaga más rápido que la verdad y no necesita pruebas para sembrar el caos. Investiga antes de reaccionar. Cuando el miedo de los demás intente contagiarte, detente. Respira y busca la fuente del ruido. Calma, de verdad, porque la calma es tu escudo. Una mente serena puede desactivar una crisis, mientras que una mente histérica destruirá su propio entorno intentando salvarse de un peligro imaginario. ¡Vámonos! Y sí, muchas veces hay histeria colectiva, muchas veces nos pegan la histeria, muchas veces cuando alguien está gritando, no preguntamos y salimos corriendo. Tranquilos, deténganse, respiren, pregunten, observen qué está pasando. No te dejes contagiar por la histeria de otro. Ahí te lo dejo. Oye, vamos a cerrar en este momento sabrosos del volante. Vamos a arrancar, qué sabrosón, con Fercho, tu servidor, Tavo Maqueda. El teléfono en cabina 55-51-66-3109. Y el número de WhatsApp es el 55-55-06-40-56. Cerramos sabrosos del volante y arrancamos, qué sabroso.

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2: Oye, ¿y ese pito? Y arrancamos con Isidoro Infante, el pito, así se goza.

0: ¡Épale!
1: ¡Ándale! ¡Ay! ¡Ay! ¡Ay! ¡Ay! ¡Ay! ¡Ay! ¡Ay!
0: ¡Qué bonito es lo bonito, señores! ¡Ay! ¡Épale! ¡Solo! ¡Solo! ¡Ey! ¡Ey! Muy bien, las 6:08. ¿Cómo están? Muy buenos días. Bienvenidos a esto que se llama Qué Sabrosón. Soy tu amigo Tavo Maqueda. Es un placer tenerlos aquí en casa. Es un placer. Es un placer tenerlos aquí en La Más Caliente. Qué bueno que están acompañándonos. Qué bueno que decidieron hoy, como siempre, dejar que nosotros seamos su compañía, ¿eh? Qué chido. Qué chido. Qué bueno. ¿Cómo le están pasando? ¿Cómo va el día? ¿Qué tal el tráfico? No hace ni frío ni calor, está chido, ¿no? Está rico. Dice Albón que tiene frío. No, y para que diga Albón que tiene frío, sí está cañón, ¿eh? ¿Te sientes bien? ¿No estás enfermo? ¿No te duele nada? ¿Todo bien en casa? Ay, eso sí me llama la atención, ¿eh? Para que Albón diga, tengo frío, aguas. Soy tu amigo Tavo Maqueda, qué gusto estar con ustedes en esta mañanita de día martes 23 de junio de este 2026. Ah, ya es martes, ¿no? Oye, qué resultados los de ayer, ¿no? En la fiesta de fútbol. Ahorita vamos a platicar de los resultados que se dieron. ¿Quién juega hoy y mañana? ¿Quién estarán en el 11 titular de la selección mexicana de fútbol? Vamos a hablar, también tenemos regalitos. Vamos a tener ahí también hoy, vamos a estar en la calle también hoy. Hoy vamos a estar en la calle, vamos a estar de vagos, ya ve que no se nos da. Y ustedes se preguntan, ¿dónde está Fercho? ¿Dónde está Fercho? Ah, bueno, ahí viene mi compadre. Pero es que ya ves que se le poncha luego la llanta al tren, ¿cómo se llama? El insurgente. No sé, lo que lo cambie, el cambio, pues órale. Ahorita llega mi compadre, así que ustedes no se preocupen. El teléfono en cabina 55-5166-3109. El número de WhatsApp es el 55-55-06-40-56 y nuestra página oficial sabrositadigital.mx. Y tenemos la pregunta de hoy, Ivonne. A ver, amigos, chicas, chicos, todos, everybody people. Imagínate que entras a un elevador y te encuentras a tu salsero favorito. Tienes 3 pisos para convencerlo, para que te invite a su concierto. ¿Qué le dirías? ¡Ay, a ver! A ver, ¿qué le dirías? A ver, no, pues. Le cantas una canción, ¿no? O sea, dice, mira, para que veas que si soy fan tuyo, ahí te va una canción. Y le empiezas a cantar unas canciones, ¿no? O le cuentas, ¿sabes qué? Con tus canciones me he enamorado o me casé. ¿Qué le dirías? O sea, tienes 3 pisos para convencerlo, para que te invite a su concierto, imagínate. Híjole, imagínate. No, estaría chido. Entonces, ahí ustedes, métanse a nuestro Facebook, participen y díganos, ¿qué pasaría si te encuentras en el elevador a tu salsero favorito y solamente tienes 3 pisos para convencerlo para que te invite a su concierto? ¿Qué le dirías? De entrada, ¿quién sería ese salsero, no? Ahí me dice si es Víctor Manuel. No sé, ¿no? O puede decir, oye, ¿qué crees? Es que se agotaron y mira, yo hasta vendí mi riñón. No sé, ¿qué le dices, no? O sea, ustedes ahí platíquenos en nuestro Facebook, Sabrosita 590-1410. ¿Qué le dirían a este salsero para que los invite a su concierto? Está buena la pregunta. Así que ahí les dejo la pregunta en nuestro Facebook, Sabrosita 590-1410. Ustedes participen y los vamos a leer con muchísimo gusto. Y ya saben que al ratito ahí le damos todos los comentarios. 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Recuerda que baja la aplicación, que es totalmente gratis. Ahí nos puedes escuchar. También nos puedes escuchar a través de nuestra página, sabrositadigital.mx. Y hoy vamos a dar a conocer un código más. En un ratito más les voy a decir cómo va a estar lo de los códigos. Pero en un ratito más te digo cómo, cuándo, dónde, por qué lo vas a encontrar. Para que ustedes armen ese álbum y se lleven, ya saben, su 6 meses de conciertos gratis a través de Sabrosita 590. Así que, ¡ay, papantla! ¡Tus hijos vuelan! Así que ustedes no se me vayan, quédense aquí con nosotros. Y vamos a... Mira, ahí viene este balagardo, hijo de mi vida. Mira nomás, ahí viene, despreocupado por la vida, por... por tranquilo.
2: Chano.
0: Ahí echa. Está saludando a los ingenieros.
2: Todo bien.
0: No, fue a pasar lista ya.
2: Pasamos por un café.
0: Fue a saludar
2: tortita,
0: a todos los de Enfoque.
2: Como no, que oble todo.
0: Ay, cuando usted quiera, señor,
2: Pues es que así es la cosa, ¿no?
0: ¿Cómo es la cosa?
2: ¿Así?
0: ¡No!
2: Pues no, que ni modo que fuera de la otra manera.
0: ¿Como la otra cosa?
2: La cosa es la cosa.
0: ¿Y no tiene que ver con la otra cosa?
2: No, eso ya es cada... cada cosa es diferente.
0: ¡Felicito! ¡Buenos días!
2: ¡Good mornings! Ya sabes, las lluvias, ¿verdad?
0: Es que...
2: las lluvias atípicas.
0: Que les dicen atípicas.
2: Sí, son atípicas.
0: ¿Por qué atípicas?
2: Pues porque son de otro típico.
0: Pero
2: una
0: son
2: cosa
0: igual
2: es
0: que
2: hacer típica y otra es típico.
0: Oye, pero son igual que siempre, inundan todo.
2: Sí, hasta el tren.
0: ¿En serio?
2: Pues es que hay broncas con el tren. La gente que vaya a tomar el interurbano, pues tómenlo con calma.
0: ¿El qué?
2: El interurbano. Es que uno viene corriendo.
0: El interurbano. Oye, yo sí te quiero hacer la pregunta del día de
2: hoy. A ver, hazme la pregunta.
0: Está chida.
2: Está chiquita.
0: A ver. Imagina que entras a un elevador. Ajá. Y te encuentras a tu salsero favorito. Tienes 3 pisos para convencerlo que te invite a su concierto. ¿Qué le dirías? Ay, mira, te quedas así, mira.
2: ¿Qué le diría?
0: Primero, ¿quién sería ese salsero? ¿Tu salsero favorito?
2: Willy Colón.
0: Ok.
2: Sin dudarlo.
0: Pero pues es que ni modo que lo revivamos.
2: No, no dijiste vivo o muerto.
0: Ok, te lo tomo como
2: no
0: válido.
2: No dijo vivo.
0: Órale, va.
2: Una que le diría fue que ¿qué será?
0: Ajá.
2: Fue la primer canción que yo le dediqué a una muchachita. En la secundaria. En la secundaria.
0: Ok, perfecto.
2: Y todavía usábamos acetatos. Y mis amigos, específicamente uno.
0: Ajá.
2: El famoso Oscar Guerra se llama. Todavía me acuerdo de él. Si me está escuchando, mi carnal, apenas me acordé mucho de ti. Él fue el que me dijo, dedícale ¿qué será? Y ese día la fiesta fue en mi casa.
0: Ok,
2: y justo cuando iba entrando, así puso play. Y llegué y le dije, ¿bailamos?
0: ¡Vámonos! ¿Y funcionó o no funcionó?
2: No. Entonces lo que yo le diría es, Willy, échame la mano, no seas gacho.
0: Ahora sí quiero que funcione.
2: Estoy traumado desde la secundaria porque no me hizo caso. Y todavía me acuerdo cómo se llama esa niña.
0: ¿Cómo se llama?
2: Yerma Susila Camacho.
0: ¿Yerma?
2: Yerma se llama.
0: Vámonos, Susila.
2: Yerma Susila Camacho.
0: Vámonos. ¿Susila era apellido?
2: En el primero C.
0: ¿Era apellido Susila?
2: Sí, okay. su primer apellido.
0: ¿Yerma? ¿Qué significa yerma? ¿Alguno?
2: No, pues nunca le pregunté.
0: ¿Prima de la yema o algo?
2: Pero de verdad, los 3 años de la secundaria babeaba yo por ella. Pero no, le regalé, no sabes, infinidad de cosas, con los famosos Walkman, esos chiquitos.
0: Ajá.
2: Había unos que tenían bocinas,
0: sí,
2: que eran como radicitos chiquitos. Le llevé serenata, con cassettes de tríos.
0: ¿Ni un besito, ya, nada?
2: Nada. Híjole. Bueno, ni agarradito de la mano.
0: Yerma.
2: Lo más cercano que estuve de ella fue ese día que bailé, y fue la única canción que bailé con ella.
0: Yerma, te manchaste. Un besito, pues que era un besito.
2: Nada.
0: Nada.
2: Nada.
0: Nada. Nomás no chille, compadre. Tranquilo, compadre.
2: ¿Y sabes qué fue lo peor?
0: ¿Qué?
2: Que en tercero fue novia de uno de mis mejores amigos.
0: ¡No! Te andaban chapulineando, compadre.
2: Me dijo, ya te viste muy lento, mi hermano, con permiso.
0: Híjole.
2: Es que nunca he sido, aunque crean que sí, nunca he sido yo bueno, ya te diste cuenta. No,
0: es medio guarín, mi compadre.
2: Sí, soy guarín, pero me fijo.
0: Pero sí.
2: Soy guarín, pero me fijo.
0: No como otros.
2: Sí, no. Exacto, no, bueno. Bueno, esas son palabras mayores.
0: Ok, hablamos de otra cosa.
2: Por favor.
0: Con música también de Sabrosita 590. ¿Qué tenemos? Es el Rayito colombiano. Te extraño tanto.
2: Salgan tapaditos porque neta está haciendo frijol.
0: Que no hace frío.
2: Que sí.

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0: ahora. Si no es ahora, será mañana. Oye, ayer ya no lo mencionamos, pero creo que vale la pena mencionarlo porque se hizo muy famoso, muy viral, el Pato Merlín. ¿Pero qué crees?
1: ¿Qué?
0: No, si te acercas al teléfono, te lo voy a... Digo, al teléfono, al micrófono.
1: Ay, perdón, perdón, perdón.
0: ¿Pero qué crees?
1: ¿Qué?
0: El Pato Merlín ya tiene registro de nombre e imagen ante la IMPI.
1: ¿Neta? Entonces sí. Ya no le podemos decir...
0: No, pues ya...
1: Ahora
0: no.
1: Más le tenemos que decir Pato Brujo.
0: O sea, puedes decir Merlín, pero no puedes hacer referencia de él. Exacto. Súbele, súbele. Bueno, este Pato Merlín obtiene registro de nombre e imagen en el IMPI. Su dueña busca protegerlo de usos comerciales no autorizados.
1: O sea que en pocas palabras se quiere ganar un varo.
0: Exactamente, ¿no? Este pato, que es un fenómeno viral.
1: Que no se haga pato.
0: Sí, en esta fiesta futbolera ya cuenta con registro oficial de nombre e imagen ante el Instituto Mexicano de la Propiedad Industrial, que es el IMPI. Su dueña realizó el trámite para proteger legalmente a su mascota tras el interés comercial de diversas marcas.
1: Es que sí, bueno, también hay que, o sea, gandallas de un lado y gandallas del otro, ¿no?
0: Exactamente.
1: Básicamente ven, ay, mira, el pato ya jaló, pues ahora no nos hagamos patos, ¿verdad? Y campaña con el pato.
0: Su dueña de nombre Carla Ivette aseguró que no va a permitir que empresas lucren con un miembro de su familia y que el uso de la imagen de su pato, o sea, Merlín, no, solo se hará con su consentimiento, contemplando una colaboración con... ¿quién crees?
1: ¿Qué?
0: ¿Con quién crees?
1: ¿Con quién?
0: Con los amigos de Cooperativa Pascual.
1: ¡Qué óbolas! ¡Qué óbolas!
0: Ahí está. Pues bueno, después de estar en la mañanera, ¿no? El pato Merlín y su familia acudieron al IMPI para registrarlo. Y bueno, pues este patito ya tiene, mira, ahí lo ves. Así fue a la mañanera, con su playera de México, su bufanda,
1: para que no le dé frío.
0: Según su dueña, su objetivo es proteger la identidad de su mascota y que su imagen no se utilice sin la autorización correspondiente.
1: Muy bien. Ella ¿sabes dice, por qué le ponen su bufanda?
0: ¿Por qué?
1: Pato ser. Se tapa su boquita.
2: Qué inmenso.
1: ¿Por qué?
0: La intención de la dueña no es explotar la imagen de forma masiva como algunas campañas comerciales pretenden. En lo que ella dice.
1: Está bien.
0: En realidad busca que el uso de su mascota se realice con consentimiento. ¿Ok?
1: Y que no lo usen pato, mar.
0: Exactamente. Y va a ser una marca para toda la vida.
1: Qué tarado.
0: Ay, sí,
1: qué bueno.
0: Bueno, pues ahí está.
1: Ya, usted ya no lo. Usted que le digan, pues no, ya no, ya no es pato, car.
0: Qué menso eres.
1: ¿Tú?
0: Pues yo, ¿por qué?
1: Es que ya no va a ser pato, car. No va a tener usted que pagar.
0: Pues ahí está. Entonces, imagínate.
1: ¿Para tocar? Para pagar.
0: Pues ahí
1: es como
0: está.
1: Japonés eso, ¿no? Pa tocar, pa tocar, pa pagar.
0: Pues bueno, ay.

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2: No te entiendo nada, Gustavo Maqueda.
3: Porque
2: nada.
3: No pones atención, luego andas mandando besos. A ver, mira.
2: Pero sí.
3: ¿Quieres ganar 6 meses de conciertos sabrosos?
2: ¡Sí!
3: Bueno, junta todos los códigos de las estampas para ganar. ¿Qué? Pero te preguntarás, ¿cuáles conciertos?
2: ¿Qué conciertos son?
3: Ahí te va.
2: A ver, échale.
3: Pon tu manita.
2: Pongo mi manita.
3: Oscar de León.
2: Ajá la baraja.
3: No te pases. Oscar de León. Tributo a Willy Colón. Willy Colón Forever.
2: Vámonos.
3: Se llama Willy Colón Forever.
2: Forever.
3: Ok.
2: Forever.
4: Me latió.
2: Ok.
3: Nietzsche, Disco Tour, o sea, Grupo Nietzsche. Ah, ¿verdad? Ahora sí está. Oh, ¿habrá?
2: ¿Sabías que nunca he visto a Nietzsche?
3: No.
2: Nunca los he podido ver. Ok. Bueno, échale, Nietzsche. Ya quiero yo para Nietzsche.
3: Jerry Rivera.
2: Jajala, jala.
3: Joseph Amado, La Voz Sinfónico.
2: Jajijo.
3: Que yo te gusto conocer a...
2: Ay, ay, ay, voy a empezar este de presumir.
3: No, y es canta. Yo,
2: es mi amigo y luego me habla y no sé qué.
3: Échale. El titán de la salsa, Alberto Barros.
5: Alberto Barros, saludos para toda la gente bonita.
3: Y la Spanish Harlem Orchestra.
2: Ajijo de la jijurria.
3: Entonces es bien fácil.
2: Ahí nomás para que te des un quemón.
3: Estamos dando los códigos de repente, que métete a las redes sociales, que en Next, que en Facebook.
2: Que oboles que venga Chepa acá.
3: Que si en la transmisión en vivo, ¿ok?
2: Ok.
3: Entonces, tienes que estar pendientes para que ustedes se hagan de todos los códigos, ¿ok?
2: Sí, por ejemplo, hoy saldrá uno.
3: Exactamente.
2: Más al rato.
3: Ahí les va el código de hoy. Okay.
2: No, ahorita no lo podemos decir porque todavía no está liberado.
3: No. Tiene que estar pendiente de toda la programación.
2: Es correcto.
3: A ver, déjame acabar.
2: Hay que tener gente con cuidado.
3: Tiene que estar escuchando todo el día.
2: Que luego mandas besos y según tú pones atención y ay.
3: Tiene que estar escuchando todo el día la más caliente, incluso cuando estemos en la calle, ¿no? En las rutas, sí. En los controles.
2: Okay.
3: ¿Está bien, señor?
2: Sí, muy bien.
3: ¿Estamos bien?
2: Bien.
3: Ahí está.
2: Es que tengo que estar aquí checando.
3: No, aunque estés, luego la rigo.
2: Sí, no.
3: Pero bueno, ahí está, las 6:54 a.m.
2: De repente no te llega el agua al tinaco, carnal, básicamente. Es que falla la bomba. Ya me he dado cuenta.
3: Falla la bomba.
2: No tengo que estarte aquí quieto, hijo del 8 de oro.
3: ¿Qué tenemos?
2: Mensés, es lo que tienes tú. ¿Eh? Mensés crónica.
3: ¿Eh? El Rubí Haddock, no te vayas a...

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1: A ver, déjame ver tu ojito, déjame ver tu ojito.
2: A ver.
1: Déjame ver tu ojito. A ver, tranquilo. No solo eres tú, ¿eh? No. México es el
2: siempre
1: tercer
2: fiel.
1: País. Fíjate, México, siempre fiel. México es el tercer país con más estrés laboral.
2: No es cierto. Ay, ¿qué es eso?
1: Por eso quería ver tu ojito, a ver si te temblaba.
2: Fíjate sí. Que justo ayer tuve consulta con el oftalmólogo.
1: Ajá.
2: Y le dije, oiga, doc, ¿es normal? Le dije, porque ya no más me tiembla uno, sino de repente me tiemblan los dos.
1: Ah, no, bueno.
2: Entonces le dije, se me queda viendo, ¿no? Le dije, ¿eso tiene algo que ver con la cirugía que me hicieron o algo? Se empieza a reír y me dijo, no, eso más bien tiene que ver con que no estás controlando muy bien tus emociones.
1: Pues, muy lindo, mi doctor. Ahí les va. Seguramente en alguna ocasión han sufrido de estrés laboral o el famoso burnout. Bueno, no eres el único, Fercho, y desafortunadamente ocurre muchísimo más de lo que ustedes creen. Pues según un estudio, México es el tercer país que más sufre de este problema, de estrés laboral. Ok, recientemente se publicaron los resultados del estudio Salud Mental 2026 de AXA y resulta que el estrés laboral afecta el 62%. De las personas de todo este país.
2: Ok.
1: El 62. Esta cifra obviamente nos da este lugar o nos posiciona por encima de grandes naciones asiáticas que muchas veces consideramos que tienen mayor carga de trabajo, como por ejemplo China,
2: okay.
1: Japón o Tailandia. Y esto es más alarmante, ¿no? Y es que México es el tercer país que sufre de este problema, considerado por la OMS como una enfermedad, solo por debajo de Turquía con el 68% e Italia con el 63%. Además, se señala que en el último año los niveles de estrés laboral en México aumentó de moderado a severo. Y lo más afectado son los trabajadores de 35 a 44 años.
2: Ah, entonces ya no estoy yo ahí adentro. Yo tengo 27, pero todavía
1: ¡Puras!
2: No.
1: Ok, ¿qué tal esto, eh?
3: Ah, y el estudio, este estudio estos muchachos.
1: Señala que influye mucho el contar o no con programas de salud mental en los espacios de trabajo.
2: Ah, yo pensé que contar ovejitas para que puedas dormir en la noche.
1: Pues solo el 41% de trabajadores cuenta con dicho apoyo.
2: Ok.
1: Incluso, nomás un 27% cuenta con un programa de salud mental que concentra programas como clases de yoga o meditación. El contraste, el 95% de las personas tienen la disposición de participar en programas de salud mental, pero no nos los ponen. ¡Qué chistoso!, ¿no? Aunque claro, este beneficio de los trabajadores son importantes, pero no resuelve de todo el problema del estrés laboral, ¿no?
2: Híjole, yo ahí sí difiero un poco. Yo creo que sí hay mucha banda, y específicamente el séquito masculino, que no está tan flojito y cooperando con este rollo de las terapias y del asunto de yoga.
1: ¿Crees que tenga que ver con un tema de machismo?
2: Sí, por supuesto, claro.
1: Sí, claro.
2: No todos, o sea, insisto, no estoy generalizando.
1: No, pero sí.
2: Pero yo sí creo que una gran mayoría, un porcentaje alto,
1: digamos,
2: de hombres específicamente, claro. Así que, yo voy a hacer yoga y tengo que hacer el del pajarito al amanecer.
1: Yo creo que ese tema es generacional, evidentemente, porque los nuevos trabajadores, los chavos, pues lo ven ya un poquito más, pues el yoga. Pero, por ejemplo, nosotros, que somos de la vieja escuela, pues nos cuesta como yoga. No, hombre.
2: Yo soy hombre, míralo.
1: Hombre,
2: nosotros matamos dinosaurios a trancazos con palos y piedras.
1: Tan bella.
2: No, pues, ¿cómo me voy a poner en flor de loto?
1: Exactamente, es generacional.
2: Bueno, es que aparte ahora sí ya también. A ver, ponte en flor de loto, carnal.
1: No, pues ya se deshojó la flor. Esta flor ya está deshojada, carnal. No. Espérate.
2: Ya se despanzurró la flor.
1: Ya, ¿de qué me estás hablando? Ya dio frutos hace mucho tiempo.
2: No, ya.
1: Así que no son ustedes, es el estrés laboral. O sea, estamos en el tercer lugar, está muy cañón esto.
2: Sí.
1: O sea, si pueden ustedes, en el caso que no tengan ese apoyo del trabajo, pues búsquenlo ustedes, ¿no?
2: Sí, claro.
1: No está mal.
2: Relájense.
1: Busquen ayuda.
2: Tómenla con calma.
4: ¿Cómo estás, hermano? Vámonos con música.
2: Híjole, no manches. No, lo dirás de broma. Ahora que sí, lo dirás de chía.
1: Pero
2: es de horchata, carnal.
1: Sí, ¿no? Entonces, yo creo que sí es muy importante, si te sientes realmente estresado por tu trabajo, una de dos, busca ayuda o busca otra actividad que te relaje, ¿no?
2: O cambia de trabajo. No, ojalá y así fuera de fácil, ¿no?
1: No, pues,
2: o sea, la
1: no,
2: neta,
1: no,
2: sí, ojalá y fuera, no, fuera así de fácil. Ay, ya, esto está muy... Y me voy a otro lado, ¿no?
1: Sí,
2: ay,
1: no, no.
2: Aguanta vara.
1: Sí, hay mucho... Es generacional, ¿no?
2: ¿Por qué crees que también se ha disparado el consumo de alcohol entre las personas entre 35 y 45?
1: Sí, claro.
2: Porque llegas con el estrés a tope y lo primero que dices es, ay,
1: un chirrín para
2: sí, ay, sí, nomás, sí, un discretito.
1: Sí, sí, sí.
2: Pero ya te aventaste uno o dos o tres discretitos que dices, ay, tampoco es que me haya emborrachado, no, pero lo haces diario.
1: Sí, ya. Llega un momento que ya diario dices,
2: El problema más grande de alcoholismo, ¿sabías? Es el asunto de ser un adicto funcional.
1: Vámonos.
2: No te das cuenta.
1: Exactamente.
2: Eso está bien cañón. Acabo de ver una conferencia acerca de estos de las adicciones cuando eres adicto funcional. Y ese es, ¿sabes que el 75% de los adictos son funcionales?
1: Está fuertísimo eso.
2: Durísimo, o sea, los números son... Y todo va de aunado al asunto del estrés.
1: Bloque Camarillo, no te vuelvo a comprar un mezcal en mi vida.
2: Ya eres adicto funcional.
1: Sí, sí, sí.
2: Es que sí, empiezas con eso, ¿no? De ay, uno leve, nomás no, es uno.
1: No, diario, pero sí
2: o dos.
1: De repente.
2: Y empiezas tras.
1: Pero es bueno saberlo para que también te des cuenta y sí, trabajes sí, en eso.
2: Ese es el problema, el más grave problema, pues porque no te das cuenta. No te das cuenta. Porque además, como eres funcional, sí, dices, no pasa nada.
1: No, y aparte, justificas el, pues, estoy chambeando, estoy haciendo esto.
2: El 80% de alguna persona que tiene una adicción a drogas o alcohol, el 85% tiene trabajo.
1: Espérate, porque al rato nos toca drogas. Vámonos entonces con más música.
2: Lo vamos a platicar al ratito. Está muy fuerte eso.
1: Sí, sí, sí. Vámonos con más música, 7 de la mañana con 14 minutos.
2: Que me regaló tu...

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9: ¿Quién?
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2: A ver, Percho.
3: Hoy.
4: ¿Qué?
2: Surgió una duda ahorita.
4: Porque
2: por ahí nos escribió.
4: Te la voy a espejar.
2: Ahí nos escribió. Me que dice Mari.
4: Mari. ¿Cómo estás, Mari?
2: Dice Mari que no se vale. Que ella ya perdió. Que no va a poder ganar los 6 meses de concierto.
4: Ay, no, Mari.
2: Porque ella no ha juntado más que un código.
4: No, Mari,
2: tranquilo. Y hay gente que dice ahorita, ah, pues es que yo no he hecho ningún código, ¿para qué me registro? ¿Qué les decimos?
4: O podrían decir también, no, pues ya van requete bien adelantados, ¿no? Pues ya.
2: ¿Ya para qué? ¿Pero qué creen?
4: ¿Qué?
2: Se nos acaba de ocurrir la idea.
4: La maravillosa
2: y formidable idea de que mañana hagamos un intercambio
4: de estampitas.
2: Así como se juntan en las plazas, así como se juntan en donde venden ahí el álbum.
4: Ajá.
2: También nosotros lo vamos a hacer.
4: Cámara.
2: Por un live.
4: Ah, me late.
2: O sea, para la gente que nos está escuchando, que todavía no se anima a hacer, obviamente, su registro, crear su avatar, ¿no? Y hacer el álbum. Mañana es su día.
4: Va.
2: Es más, hoy lo pueden empezar a hacer. Y ya mañana vamos a hacer este live y vamos a hacer intercambio de códigos.
4: Órale, me late. Pero también ya lo pueden hacer desde hoy. Y yo les voy a recomendar algo.
2: A ver.
4: Entren a la fiesta futbolera.
2: Ajá, ya me metí. Aquí
4: ya
2: estoy.
4: Ya te metiste a la fiesta futbolera. Ya, ok. Entonces, ahí te registras.
2: Inicia sesión. Ahí le das.
4: Ajá.
2: Y le das así.
4: Ya, te registras y todo. Ya te registras. Ya que te registres, va a haber una que dice noticias, estadísticas y resultados, tu mundial y playlist. ¿Ok?
2: Ajá.
4: Bueno, te vas a donde dice tu mundial. Y ahí te va a abrir uno donde dice avatar. Creas tu avatar. Entonces te diviertes haciendo tu avatar, te pones así todo bien, cookies y todo el rollo, ¿ok?
2: Ajá.
4: Y ya después que haces tu avatar,
2: aquí está, mira,
4: está nos avatar. mandas
2: ajá,
4: tu avatar,
2: ok,
4: para saber nosotros que ya estás registrada o registrado,
2: ok,
4: y que empiece el intercambio de estampitas, carnal.
2: O sea, la chamba que les vamos a dejar ahorita para todos los que no han iniciado este álbum,
4: ajá.
2: Es que se registren en la fiesta de fútbol
4: y que crean su avatar. Es muy importante su avatar, ¿eh?
2: Porque esta estampita número uno.
4: Exactamente.
2: Esa no te la podemos dar nosotros, esa tú la tienes que hacer.
4: Sí.
2: O sea, esa es la condición. Ya una vez que veamos que ya tienes tu estampita, tu avatar, empezamos con el intercambio. Gracias.
4: Gustavo Maqueda. Déjeme decirle a usted que es un sabio.
2: Gracias, muchas gracias, público amado. Entonces, para aquellas personas que
4: ya necesitábamos que se te quitara esa mensez crónica y regresaras.
2: ¿No más me pasa los sábados?
4: ¿No más los sábados?
2: Como a las 7:30 de la mañana.
4: Oye, ¿no más los sábados?
2: Bueno. Entonces, ya mañana vamos a tener este live con este intercambio de códigos.
4: Sí, mientras vayan, tienen tiempo. Vayan a entrar, la fiesta del fútbol, ahí crean su cuenta, entran, hacen su avatar y mañana empezamos. Si solo tienen uno o dos códigos, ya nos dicen cuáles tienen, cuáles les faltan, nosotros se los pasamos. Si no tienen ninguno, les pasamos todos, no pasa nada.
2: Oye, que yo tengo la estampita de esta, que... Ah, ok, te falta la otra, entonces ahí vamos haciendo... Ese código es tal, ahí te va, ¿no? Entonces,
4: sí, exacto. Vamos.
2: Mira, por ejemplo, ahorita ya tengo, a ver, uno... 2, 3, 4, 5, 6, 7, 8, 9, 10.
4: Yo tengo 1, 2, 3, 4, 5, 6, 7, 8, 9, 10, 11.
2: ¿Qué? Entonces mañana hacemos un intercambio.
4: Mañana yo te paso el código que te hace falta, okay, mi carnal.
2: Va. Ahí está, entonces ustedes en este momento inicien ya su colección. Y vamos con la complacencia.
4: Complacencia complacitiva.
2: Dice, buenos días, Tavo. Buenos días, Fercho. Un saludote. Soy Enrique León Quiquín de Iztapalapa.
5: Me puedes
2: ese barrio complacer con la canción de Algo que se quede de Grupo Niche. Por el placer de escuchar la canción. Gracias y saludos.
4: Ok, oye, ¿a qué hora es la próxima complacencia?
2: A las 8:15 más o menos.
4: 8:15. ¿Les parece bien si a las 8:15 complacemos a la gente de Gabacholandia, de los Gabachos?
2: Vale, va, pero manden su mensaje.
4: Va, manden sus mensajes a toda la gente que está en los United States quietos. Queremos saludar a la gente de Chicago, de Queens, de San Francisco, de...
6: Houston, espero no tener problemas con ustedes, Houston.
2: O sea, de preferencia que sea de voz para escucharlos, ¿no?
4: Sí.
2: También de
4: mándenos un mensajito de voz.

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1: ¿Sí? Venga, mira nada más, con este ritmo, con esa presencia, con no, una
2: qué
1: cosa
2: barbaridad.
1: De
2: qué barbaridad.
1: Locos.
2: ¡Qué barbaridad!
1: El señor...
2: Ah, decir, ¿verdad? Vio la licenciada Fashion y yo...
1: No sé por qué le iba a decir el señor Antonio Gatica, no sé por qué te iba a decir Antonio.
3: Por cantante, por...
1: Pues, tienes cara de Lorenzo Antonio.
3: De loco.
1: No, el señor Gatica... Bueno, no. Bailando con un paso de lo que viene siendo el bonito tránsito complicado de la Ciudad de México.
2: No, es que está cogiendo todavía de su pie. Señora Ángel Gatica, muy buenos días, ¿cómo está usted?
3: No, primero, buenos días, licenciada.
4: Buenos días.
1: Ay, pero hijo de Dios. A ver, yo vengo aquí a supervisar porque luego este trío de tres se pone medio logrenso, ¿verdad? Básicamente vamos a poner aquí.
2: Señora Ángel Gatica, díganos cómo está el tránsito el día de hoy, por favor.
3: Pues luego de ayer de la tormentota que afectó 14 de 16 alcaldías con inundaciones por todos lados. Sobre todo en el sur y el oriente, Santa Marta, por ahí, Periférico Sur, Tlalpan.
1: Ok.
3: Pues tenemos asentamientos hoy también, hay carga vial sobre Patriotismo hacia Benjamín Franklin, reducción de carriles en la México Cuernavaca, un percance, si no más me equivoco, kilómetro 61 con dirección hacia Morelos.
1: Ok.
3: Rómulo Farrell también con asentamientos, esto es en Calzada de las Águilas hacia Periférico, y están cerrados otra vez los carriles centrales del Paseo de la Reforma, y en mediaciones del Ángel de la Independencia. Mañana juega México, entonces van a comenzar con esta colocación de logística.
2: ¿Desde hoy?
3: Sí,
2: desde hoy. ¿No lo pueden poner en la noche?
3: No les da tiempo.
2: Sí, contraten más gente.
3: Alternativas, pues sería Chapultepec o en su caso carriles laterales. Pero okay, ya comenzó estos cortes por la colocación de logística y en el Ángel de la Entrada.
1: Ok. O sea, primero se quejan que porque a la mera hora. Y luego se quejan que porque lo hacen con tiempo. O sea, de verdad, nada les parece.
2: No, pero yo creo que en la noche se les da bastante tiempo para colocarlo, ¿no? Y el partido es hasta, ¿qué? A las
3: 7
2: de la noche. Lo pones hoy en la noche, tienes todo el día de mañana.
3: Sobre todo por
1: eso. Nada les gusta, nada les gusta.
2: No,
1: te digo,
2: no,
1: ay, pues, pero... La cosa aquí es luego echar pleito. Y,
3: pero,
1: qué cosa tan...
2: pero bueno.
3: Temperatura 23 grados en promedio, 60% de... lluvia por la tarde, 40 por la noche.
2: Me da más todavía la razón, va a haber lluvia, va a haber más tráfico, cerrado Reforma. Gracias por la... Gracias, no hables. Ok.
1: Nada le gusta que porque si llueve en el sur, que le llovió en el sur, y luego se le inunda en el oriente.
2: Pues ¿nunca se te ha inundado en el centro?
1: No, porque yo vivo en el poniente. A mí se me inundó el poniente.
2: Bendito tú.
3: ¿A usted el centro, señor Maqueda?
2: No, yo vivo en el norte.
3: Ah,
1: okay. A él se le inundó el norte. ¿Usted dónde vive?
3: Norte.
2: También
1: se me inundó. Okay.
2: Muy bien, muy
1: ¿pero
2: bien.
1: ¿Quién crees que vive en el centro?
2: ¿Quién?
1: El Bon.
2: El Bon. ¿Se te inundó el centro, sí?
1: El Bon sí se le inundó el centro.
3: Corazón luego anda empapado. Luego
2: oye,
3: empapado el Bon.
2: Qué barbaridad, uno con razón.
1: Ay, Bon, ay, de veras.
2: Híjole. Oye, tenemos la pregunta para ti el día de hoy. Y dice más o menos así. Yo sé que su artista favorito es Marc Anthony.
3: Ajá.
2: Ok.
3: Está muy bien.
1: Se hace su tarea.
2: En un elevador te encuentras a Marc Anthony. Tienes tres pisos para decirle que te invita a su concierto. ¿Qué le dirías?
1: Lo beso, dice. Me le voy y lo beso.
3: Antes de que me invites a tu concierto, pásame el contacto de J-Lo, ¿no?
2: No, pues así nunca te van a invitar.
3: No, prefiero mejor el contacto y luego ya lo...
1: El concierto como sea. Como sea. Básicamente el concierto se no importa.
3: Ya voy con ella.
1: Junté mis chuchulucos, okay. Yo voy y pago mi boleto, pero J-Lo es J-Lo otra cosa.
2: Es J-Lo, ¿no?
1: Sí. ¿Sabes que J-Lo se ve mucho mejor cuando se va que cuando viene?
2: ¿Ah, sí? ¿Por qué?
1: Sí.
2: ¿Por qué, oye? No entiendo, Fercho. Pues tú la ves y... Ay, Fercho, tus cosas raras que dices.
1: No, tú no eres del norte, eres de Mensolandia.
2: Oh, ya sé por qué lo dices.
3: Del centro con el Bon.
1: Sí,
2: no, o sea... no. Muy bien, señor Ángel Gatica. Muchísimas gracias.
3: Un paraguas para Bon. Hasta luego. Bye.
1: Siempre es un placer escucharlo, señor.
3: Gracias.
1: Gatica.
2: Hasta luego, señor Gatica.
3: Bye, Fercholini.
2: Venga.
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1: 7 de la mañana con 49 minutos. 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

0: arde.
1: Ay, no arde, pero cómo pica, ¿cómo era? Hijo. Sí. Oigan, en las 7 de la mañana ya con 54 minutos. A ver, ¿cuál podría ser la posible alineación de la selección mexicana para mañana que se enfrenta a la selección de Chequia? Ahí les va. Estas son los posibles o las posibles alineaciones del partido México contra Chequia en el Tri y podría darse la aparición nada más y nada menos que en la portería de Memo Ochoa. ¿Quieren verlo? Yo creo que ese es su último partido, ¿no? Bueno, puede estar Guillermo Ochoa en la portería. Defensas, Jorge Sánchez, César Montes, Johan Vázquez y Mateo Chávez. Mediocampistas, Eric Lira, Luis Romo y Orbelín Pineda. Delanteros, Roberto Alvarado, Alexis Vega y Santiago Jiménez. Aunque muchos dicen que si va a estar Alexis Vega y Roberto Alvarado, es muy probable que en vez de Santiago Jiménez entre el Hormiga González. Ahí podría haber una variación en la delantera. En este caso, Quiñones descansaría, ¿no?, en la delantera junto con Raúl. Yo creo que ahí el Tala también lo descansarían en la portería. ¿Por qué? Porque ya México ya avanzó, o sea, ya tiene su pase, como quien dice, está como líder de grupo. Entonces realmente no tiene mucho que perder, aunque estaría muy bien que metiera goles, porque acuérdense que los goles aquí en el Mundial valen muchísimo, muchísimo. Entonces vamos a ver cómo se ajustan las cosas. Esa es la posible alineación de México contra Chequia. ¿Ustedes creen que se dé esta alineación o cuál sería su alineación para este partido? Ahí me la mandas por favor a través del WhatsApp al 5555-0640-56. Mientras tanto, pues nos vamos con más música, ¿no, Boncito? Es el Clan de Porfi, 1 millón de primaveras.

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0: ¿Tú crees que has tenido un mal día?
1: Sí.
0: Tienes que conocer a Juan Fernando.
1: ¿Quién es Juan Fernando?
0: Eso que te voy a platicar sucedió allá en Apodaca, Nuevo León. ¿Ok? Ajá. Y es que rescataron a Juan Fernando, que cayó al drenaje y pasó 8 horas atrapado.
1: ¿Cómo
0: ahí
1: crees?
0: Apodaca, Nuevo León. Saca. Te voy a contar la historia de este muchacho de 54 años, un chavo, es un niño, de nombre Juan Fernando, de 58 años, que fue rescatado por tras permanecer cerca de 8 horas atrapado en un drenaje subterráneo en el municipio de Apodaca, Nuevo León. El hecho ocurrió en el cruce de las calles Lima y Palma, en la colonia Francisco Elizondo, donde transeúntes escucharon sus gritos de auxilio y dieron aviso a las autoridades. Pero a ver, se preguntarán o te preguntarás, ¿cómo Juan Fernando llegó al drenaje? ¿Estarán de acuerdo en decir, bueno, qué pasó? Bueno, resulta que de acuerdo con el reporte, este caballero de nombre Juan Fernando habría caído de forma accidental. O sea, ¿se cuenta? Empezó a llover.
1: Ajá.
0: ¿No? Empezó a llover.
1: Es
0: ya,
1: que eso
0: ya
1: es una bronca.
0: Empezó a llover y allá en Apodaca, en Monterrey, pues las coladeras son más grandes, ¿no? Un poquito más grandes. Entonces, se resbala Juan Fernando y lo succiona, así como lo estás oyendo, lo succiona el drenaje por ahí de la 1 de la tarde del domingo y recorrió aproximadamente 85 metros dentro del sistema de desagüe hasta quedar debajo de una alcantarilla.
1: Esto es increíble.
0: Ok,
1: ahora sí que estoy anodadado.
0: Ahora ve el video, pues que tenemos las imágenes. La policía, cuando dan aviso, lo encuentran debajo de una rejilla, con una cadena levantan la rejilla y encuentran a Juan Fernando vivo, afortunadamente.
1: Bien mojado.
0: Apestoso.
1: Y con unos tamarindos por ahí.
0: Entonces, ahí lo empiezan a auxiliar. Ve nada más esto. Sácalo. Lo empiezan a auxiliar. El señor, cabe mencionar, y hay que decirlo, delgado, muy delgado, porque si no...
1: No, oh, no, hubiéramos caído cualquiera de nosotros ahí, nos quedamos atorados, mano.
0: Ok. Obviamente, elementos de la policía municipal lograron liberarlo.
1: ¿Municipal?
0: Municipal. Ah. Lograron liberarlo tras retirar la tapa metálica del registro con apoyo de una cadena y posteriormente paramédicos de Protección Civil de Apodaca le brindaron la atención médica y fue trasladado para valoración médica y psicológica.
1: Pues sí.
0: A través del DIF municipal, al presentar únicamente rasguños y encontrarse consciente.
1: Oye, pero a ver, déjame preguntarte algo.
0: A ver.
1: ¿Cómo fue que lo encontraron?
0: Por los gritos, empezó a gritar.
1: ¡Ah! ¡Auxilio!
0: Llegó a este punto.
1: ¡Eh, huerco! ¡Auxilio, huerco! ¡Que me ahogo!
0: ¡Échame una carnita asada o qué! No.
1: O sea, ¡échame la rachera, carnal!
0: ¡Hola, fría, carnal! ¿Qué hacen acá? ¡Ya tengo sed! Pues obviamente, mira, ahí lo sentaron. Obviamente llegó a este punto
1: y
0: de
1: se
0: la
1: les cayó.
0: Coladera. No, sí, no, imagínate. Llegó a este punto de la coladera donde ya no, como ya no había agua.
1: Sí, pues ahí se
0: quedó atorado. Entonces, como gusanito, como que empezó a moverse de tal forma que quedó al digamos que al canto de la coladera.
1: Y ahí auxilio.
0: Exactamente.
1: Auxilio.
0: Entonces, imagínate, vas caminando y sientes que alguien te habla. ¡Ey! ¡Ey, tú!
1: ¡Ey, huerco! ¡Ey, morrillo!
0: Y tú volteas y dices,
1: ¡ey, morrillo!
0: ¡Qué hubo! ¡Ay, sí, de
1: verdad! ¡Ábrele a mi compadre! ¡Mi compadre estaba ahí! ¡Ey, pero no!
0: Ahí es, ¡primo! Porque ya todos son primos, ¿no? ¡Ey, primo! ¡Primo! ¿Qué pasó, primo? ¡Sáqueme de aquí, primo! Y se lo sacaron. Afortunadamente se encuentra vivito y coleando. Digo, no, pero suena entre guasa y guasa, pero imagínate.
1: ¡Qué experiencia, ¿no?
0: Sí, sí, sí. No, ahora te esperas, me dijiste que tengo.
1: ¡Qué experiencia!
0: Imagínate.
1: De esas que no quisieras vivir.
0: Exactamente, ¿no? Ahora sé que pasó pura. Entre.
1: Se la pasó nadando.
0: Sí, sí, sí.
1: Entre.
0: Ahora sé que.
1: Sí, sí, sí.
0: Bueno, afortunadamente está vivo. Qué bueno, nos da mucho gusto. Pero bueno, 8:12 a.m. ¿Nos vamos con música?
1: Pues, ya la saltó Bon.
0: Allá.
1: ¡Eh! Carruseles, muy bien.
0: Son los pelados. ¡Vámonos!

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0: muchos extranjeros para el partido de México contra Chequia. ¿Mm? Yo sí les, me gustaría que ustedes que los ven ahí en el estadio, los alrededores, los inviten a probar nuestra gastronomía. ¡Hijo!
1: Lo que viene siendo el bonito taco de buche.
0: ¡Ay, ay, ay!
1: El bonito taco de lengua.
0: Ok.
1: O uno de ojo.
0: Ándale. O una, un guajolocombo, ¿no? Puede ser. Para
1: también.
0: Que, para que sepan de los tamales, o que prueben el mole, que prueben nuestros chilaquiles. La comida callejera que tenemos aquí, que forma parte de nuestra identidad, hay que recomendársela a todos nuestros visitantes en esta fiesta futbolera. Hay que recomendarles un buen lugar para comer, que puede convertirse en uno de los recuerdos favoritos de cualquier aficionado. Recuerda que somos anfitriones y nosotros, pues yo creo que sí tenemos la obligación de consentirlos, ¿no?
1: Sí, claro. Yo no lo veo tanto como una obligación, sino como un asunto de compartir.
0: Ok,
1: ¿no?
0: Ok,
1: porque al final este tipo de justas, ¿no? Este tipo de eventos deportivos mundiales, lo que trata es de eso, ¿no? Es una hermandad, ¿no? Es tanto, o sea, sí es una competencia al final, ¿no?
0: Sí, sí, sí, pero es deportiva, o sea.
1: Y lo mejor es eso, lo que yo siempre les comento, ¿no? O sea, lo más padre es conocer gente de otro nivel, ¿no? Sí. Y no lo digo ni socioeconómico ni nada, sino de otro nivel, de otro país, ¿no?
0: Otras costumbres.
1: Diferentes culturas, diferentes, uh-huh. ¿no? Pero que todos tenemos algo en común. Estamos aquí para divertirnos.
0: Exactamente.
1: Entonces, qué chido, porque puedes hacer buenos contactos, uh-huh. ¿no? Puedes agarrar ahí buenas amistades, ¿no? En una de esas, como mi brother, que se agarró una grandotototototototototototototototototototototototototototototototototototototototototototototototototototototototototototototototototototototototototototototototototototototototototototototototototototototototototototototototototototototototototototototototototototototototototototototototototototototototototototototototototototototototototototototototototototototototototototototototototototototo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también. Entonces, Diego, bueno,
0: te una de esas, claro.
1: Y pues es eso, es diversión, ¿no? Es divertirte y conocer y sobre todo recibirlos como si fuera tu casa, porque este maravilloso país es nuestra casa y estamos abriendo las puertas de nuestra casa a gente que viene de otros países.
0: Así es. Y vamos a preguntarle a mi queridísimo Oscar, ¿qué les invitaría a nuestros visitantes aquí en la Ciudad de México? Hermanito, ¿cómo andas?
1: Hola.
2: ¿No van a probar fuera?
0: ¿Mandé?
2: Yo creo que algo que no van a probar fuera van a ser los tacos de canasta.
1: ¡Ah! ¡Uy, uy, uy, uy! Ay, los tacos. Me antojaron unos, carnal.
0: O sea, tú les dirías, échense unos de canasta, vénganse para acá.
2: Son los de canasta para que los prueben. Fíjate que, como a mí me toca pasear mucha gente en la plataforma, regularmente este tipo de tacos no son muy comunes. Ajá. O el taco de suadero, pero el que nosotros comemos en los puestos, igual. O sea, sí lo venden en otros lados, pero no es lo mismo.
1: Sí, no. Y yo creo que hay varios, ¿no? Por ejemplo, las carnitas también, ¿no? El buche no se come en cualquier lugar.
2: Fíjate que igual de este lado, por ejemplo, acá de más del lado del poniente, también venden mucho los huesitos. No sé si los han probado.
0: Sí, claro.
2: El huesito lo sirven, así haz de cuenta, igual como si fuera taco de carnitas, te lo sirven con cilantro y cebolla y le ponen un buen de salsa y tortillas paseadas en manteca. No, bien.
1: Qué cosa.
0: O los famosos tacos de cochinada, que también son una delicia. Que esos no lo van a encontrar en ningún otro lado, ¿eh? Aquí nada más. Ay, bueno, pero bueno, ya.
1: Ya se nos hizo agua en la boca. Todos, ya estamos así, ¿aquí ahora salimos?
0: Mi hermanito, ¿cómo andas?
2: Bien, mi Tabo, tranquilo y tropical.
0: ¡Eso! ¿Qué canción quieres?
2: Tabito, la de Amiga, por favor, de Rey Ruiz.
1: Va que va, ¿te la quieres dedicar a alguien o qué? ¿O nomás por escuchar?
0: ¿Vos tú qué crees?
2: Por el puro gusto, Es más, ¿sabes qué? Sí, se la quiero dedicar a mi amiga Tania Estrada, que está conteste y conteste harto correo a los chamacos que hicieron el examen el fin de semana.
1: Me parece perfecto, pues para ella.
0: Veras.
1: Presenta, ¿no?
0: No, bueno.
1: Bueno, pues en una de esas. Ando abriendo casting, mi cuate, pues ¿qué?
0: ¿Cómo se llama nuestra amiga?
2: Se llama Tania, aquí está, nos está escuchando, de hecho, los tengo aquí en los speakers de la compu.
0: Tienes 20 segundos para saludarla.
1: Hola, Tania, ¿cómo estás? Que tengas un lindo día y espero que todos los correos que hayas recibido no te harten y no nublen este belleza de día.
0: ¿Sí? ¿Ya se rió? ¡Ay, qué ridículo!
1: Tontuelo.
0: Otro más al Tontuelo. Spam.
1: Bloqueado.
0: Spam. Mi hermanito, te mandamos un abrazo.
2: Ándale, bonito día.
1: Nos vemos.

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0: En un supón supositorio.
1: En un supongación.
0: En la supungación. En un elevador te encuentras a tu salsero favorito.
1: Ajá.
0: Tienes tres pisos para decirle que te invite a su concierto.
1: Ok.
0: ¿Qué le dirías?
1: Ok.
0: Vamos a leer los comentarios de nuestros radioescuchas.
1: ¿Te arrancas o me arrancas?
0: Arráncate, papá.
1: José Alberto dice, no le pediría que me invite. ¿Qué pasó? Tengo 30 segundos para platicar con él y ¿crees que le pediría que me invite? Todo lo contrario, le diría, señor Blades.
0: Ok.
1: Gracias por darle sentido a mi vida con su música. Usted es la mera del
0: verdura
1: caldo.
0: Verdura del caldo.
1: Qué óbola.
0: A ver, Jesse, ven para acá. Jesse, ¿quién es tu salsero favorito?
2: Héctor
0: Lavoe. Imagínate esto. En un elevador. Bueno, esas.
1: En la supongancia.
0: En un multiverso.
1: En la supongancia. ¿Okay?
0: En un elevador te encuentras a Héctor Lavoe. Okay, tienes tres pisos para decirle que te invita a su concierto. ¿Qué le dirías? ¿Qué le dirías?
1: Tienes que convencerlo para que...
0: Tienes que convencerlo, ¿no?
1: Te vamos a dar chance en lo que leemos otros mensajes.
0: Dice Said.
1: Jessy es nuestra querida y adorada...
0: Productora
1: que queremos mucho.
0: No es cierto.
1: Pero no la queremos mucho.
0: No, sí. Said Tiger Villa dice, venga. Bueno, si es Víctor Manuel, lo saludo como hombre y lo abrazo como mujer. Y si le pediría estar de frente en él, en su concierto.
1: Salserrudo por acá dice, ¿qué transita por sus venas, rejijos del 8 de oro? Hasta que te reportas, ¿eh, Salserrudo? Te voy a dar unos cuantos catorrazos. Saludarle, presentarme, pedirle que me incluya dentro de su staff para así estar en más conciertos y ya luego al despertar decir ojalá y fuera realidad. Pero ¿a quién, carnal? ¿A quién?
0: Sí,
1: ¿a quién,
0: sí,
1: rejijo del 8 de oro?
0: Dice... Justino Ramírez, le cantaría a capela la de Perdóname y le diría, Gilberto, sé que no puedo subir al escenario contigo, pero por lo menos invítame a tu concierto.
1: María Elena dice, le agradecería al universo por la fortuna de haberle encontrado, verle de cerca y seguramente lloraría y no dejaría de brincar de la emoción. Si no me invita a su concierto y me da boleto, no pasa nada. El simple hecho de verle y seguramente le pediría foto y un saludo personal grabado. Con eso me es más que suficiente. Mi corazón y yo seríamos muy felices.
0: Rodrigo Chávez, espérate, dice, cámara, ya te lo sabes, unos boletos o salimos todos en la tele.
1: Uno más y ya. A ver. Manuel Benítez dice, pues si me encuentro a Willy González, le diría, soy tu seguidor de siempre y doy mucha suerte, motivo por el cual debo de estar en ese próximo concierto, por algo pasan las cosas y para algo nos topamos tú y yo. Y si no, chin chin. ¡Qué óbolas!
0: Bueno, ahorita seguimos leyendo porque está muy bueno, está muy
1: bueno. Está bueno.
0: Pero antes nos vamos con algo de Eddie Santiago, Lluvia.
1: ¡Ah, qué buena rola!

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1: Fíjate que hace ratito tocaste un tema muy importante que sí. Fue el alcoholismo funcional.
2: Bueno, de hecho no nada más es un alcoholismo, es ser adicto funcional a cualquier tipo de sustancia.
1: Ok, perfecto. ¿No?
2: ¿A qué nos referimos con ser un adicto funcional? Este adicto funcional es una persona que mantiene sus responsabilidades diarias.
1: Ok.
2: Va a trabajar, tiene vida social.
1: Sí.
2: El problema es que oculta o normaliza de alguna manera esta dependencia a sustancias, la que quieras, alcohol, tranquilizantes, sí. Cualquier cosa, ¿no? O cierto tipo de comportamientos al juego, al trabajo y todo este asunto, ¿no? Entonces, la funcionalidad no es un sinónimo de salud.
1: Okay.
2: Desafortunadamente, estas personas, como cumplen con sus obligaciones, no se dan cuenta que están metidas en un gravísimo problema.
1: Porque lo justifican diciendo, me lo merezco, ya trabajé mucho.
2: Justo,
1: ¿no?
2: Justo. Las excusas y justificaciones.
1: Claro.
2: Uso frecuente de frases como, me lo merezco después de trabajar tanto, o es necesario para los negocios, ¿no? Por ejemplo, este control aparente, y lo digo entre comillas, ¿no? Que se insiste en que no hay un problema porque no se ha tocado fondo. Okay. Y se mantienen los compromisos laborales y familiares o sociales, ¿no?
1: Uh-huh.
2: Es lo que te decía hace rato. O sea, al final dices, ay, si solo me eché una copita o dos,
1: sí, lo minimizas,
2: no pasa nada.
1: ¿No? Minimizas,
2: sí, pero te lo echaste una o dos copitas todos los días.
1: Los siete días
2: de la
1: semana.
2: Y ya si no te tomas esa una o dos copitas, sí. Ya no estás tranquilo.
1: Sí, porque llega el fin de semana y dices, bueno, es fin de semana, me voy a relajar ahora con mi familia.
2: Exactamente.
1: Y lo justificas ahora con tu familia, ¿no?
2: Ahora, también eso es muy, muy, muy, muy peligroso porque hay un aislamiento sutil. ¿Esto por qué? Porque empiezas a cambiar tus planes para priorizar lugares o momentos donde el consumo está permitido o es bien visto, por ejemplo.
1: Ok.
2: Y ya ahí vienen las cosas más graves, que es la dependencia emocional, ¿no? Que desafortunadamente el uso de sustancias como la principal herramienta ¿para qué? Para relajarte, para dormir o para desconectar, ¿no? Uh-huh. Y la fatiga crónica y cambios de humor. Te vuelves irritable, tienes insomnio, problemas de concentración en los momentos que no hay consumo, y entonces esto es de verdad un grave problema.
1: De adicción.
2: Sí, sí, claro, porque al final no puedes reconocer que hay una dependencia. ¿Por qué? Porque eres funcional.
1: Exactamente.
2: Vas a trabajar, las cifras son alarmantes, la verdad, estamos hablando que aproximadamente un adicto funcional, bueno, ya en los adultos, estamos hablando de un porcentaje de más 70%
1: ¡sas!
2: De las personas adultas que tienen un trabajo estable son adictos funcionales.
1: Y no nomás de decir las drogas, hablamos de drogas o sustancias duras, también en este caso el alcohol es una droga.
2: Claro, claro, o sea, estamos hablando de alcohol,
1: tabaquismo,
2: de drogas
1: sintéticas,
2: fuertes, ¿no? Ya consume pastillas, consumo de algunas drogas ya más fuertes, que al final dicen, ay, es que estoy muy alterado y necesito una pastillita para relajarme.
1: No.
2: O tuve un día muy pesado y todo, sí, necesito, sí, relajarme, me voy a echar un tequila, ¿no?
1: Sí, sí. Entonces, o un cigarrito, ¿no?
2: O de los otros cigarritos que dan risa, ¿no? Y entonces lo empiezas a hacer muy normal porque dices, no pasa nada, yo de todas maneras mañana me levanto a las 6 de la mañana, voy a trabajar, cumplo con todos mis... Y no pasa nada, no estoy lastimando a nadie, yo no soy alcohólico, ¿por qué? Porque nunca me emborracho, ¿no? Porque me tomo 3 y ya.
1: Y ya.
2: Sí, pero me tomo 3 diario, 7 días a la semana, 365 días al año.
1: Ojalá
2: eso
1: que...
2: es ser adicto.
1: Ojalá que esto que estás escuchando sea algo que te llegue a tocar tus fibras y pues, reacciones y digas, ah, caray, sí me pasa a mí. Y busques la ayuda pertinente, porque recuerda que las drogas matan y hay que empezar a buscar ayuda. No está por demás que si nosotros estamos en esta situación, busquemos ayuda. No esperemos, claro, a que pase algo más fuerte, ¿no?
2: Sí, no. Entonces, y te digo, desafortunadamente son estas cosas, ¿no? El asunto de decir, pues es que yo no he tocado fondo, ¿no? Porque nunca me he perdido en una borrachera, ¿no? O nunca he perdido el control, ¿no?
1: Sí, ¿no?
2: O nunca se me han olvidado las cosas. O sea, no se trata de perderse
1: no.
2: En ese a ese nivel, ¿no? Para ser alcohólico. El ser alcohólico también es un consumo diario.
1: Sí, ¿no? Sí, ahí se los dejamos de tarea, familia. Mientras tanto, pues vamos a continuar con más música.
2: ¿Qué te parece?
1: Me parece muy bien.
2: Venga. 9 de la mañana ya con 9 minutos. Mi querida Janet, Te mando un beso, me dio de verdad muchísimo gusto conocerte ayer y ahorita voy a platicar ese perchotrauma que nos pasó a Janet y a mí en la parada del camión.
1: Se llama ¿Quién será?

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2: Para pa pa pa pa. Muy bien, las 9 de la mañana con 21 minutos, casi te dejo.
3: Casi,
2: estoy a
3: nada. Pero todavía no.
2: Porque voy a ir con mis amigos de Yakult.
3: Muy bien.
2: Pero, muy bien, antes de irme, quiero una complacencia de nuestro amado y respetado público.
3: Sí.
2: Pero antes.
3: Antes, uh-huh, quiero platicarles algo que pasó el día de ayer.
2: A ver.
3: Bueno, como ya es de dominio público, ¿verdad? Las famosísimas lluvias atípicas, ¿no?
2: Lluvia.
3: Ayer llovió durísimo. Yo tuve una consulta con el oftalmólogo. Uh-huh. Están checando, ¿no? En noviembre tuve una cirugía.
2: Ahora sí que, fuiste a ver qué onda.
3: Ahora sí que fui a ver, ¿no? Total que cuando salgo de mi consulta, onda, uh-huh, por ahí de las 5 de la tarde, estaba lloviendo. Uh-huh. Esto es en Palmas,
2: ¿no? Ajá, a mí de Palmas, ok.
3: Ajá, entonces, a mí, saliendo del consultorio de mi doctor, uh-huh, luego, hay una parada del autobús.
2: Del RTP. Ajá.
3: Entonces salgo, veo, estaba lloviendo, no tan fuerte, pero estaba lloviendo, y dije, no, sí quepo en la casetita, ¿no? Y ahí voy, shh. Ya me paro, y había unas personas adelante. Estaba mi querida Janet, que ayer la conocí, adelante de mí, y yo estábamos ahí, pues, tapándonos, pero que ahí viene la primera queja, ¿no? Que de ahí se desarrolla toda, okay, esta historia. Bueno, la gente que viene bajando en coche, hijos del 8 de oro, ¿no?
2: Manejan como si de veras.
3: Y desafortunadamente, pues, se encharca.
2: Y te salpican.
3: Pues sí.
2: ¿No?
3: Pero yo creo que la mayoría de la gente que nos está escuchando hemos pasado eso y es bastante molesto.
2: Sí,
3: ¿no?
2: Muy molesto.
3: Y además, pues, te puedes enfermar, chalala.
2: No, y aparte, ¿no? No está chido, la verdad, no está chido.
3: Nada chido, okay, nada chido, ¿no? Entonces, empezamos a decirle a la gente, ¿no? De bájale, porque hay un charco, no nos mojes. Había quien sí se paraba, había quien les valía sombrilla, ajá, y entonces nos mojaban, ¿no? Entonces, ahí va la primera llamada de atención. O sea, amigos, y sobre todo la gente que nos está escuchando en el transporte público, de aplicación, taxis, RTPs, todos ellos, no sean gandallas, ¿no? O sea, pónganse a pensar que pueden ser sus hijos,
2: su mamá,
3: jefecita, sí, su jefecito, tu esposa,
2: tus hermanas.
3: Hasta tú, cuando, sí, no traes
2: carro,
3: ¿no? Entonces, bájenle, uh-huh, bájenle. Total que cuando estábamos platicando, uno de los cuates que estaba ahí parado dice, no, es que estos son, pero así son de gandallas, todo esto con groserías, ¿no? Uh-huh. Ya ves, estos son bien gachos y no se paran, y yo cuando traigo mi coche hasta de lado me hago para no mojarlos, pero no sé qué, y da, da, da, uh-huh, ¿no? Hablando de civilidad, de esta cultura vial,
2: okay,
3: de ser empáticos con los demás,
2: digo,
3: de ser respetuoso,
2: chido, ¿no?
3: Dices, ah, pues qué buena onda. Uh-huh. Cortea, viene el RTP, y se paró como un poquito delante de donde estaba la parada.
2: Ok.
3: Y todos que estábamos formados salieron disparados. Janet se queda parada y me dice, yo no me muevo de aquí porque me voy a mojar.
2: Ok.
3: Porque debimos haber esperado todos.
2: Pues como va la fila.
3: Exactamente, que llegara el camión, se parara y nos subiéramos en fila, ordenados.
2: Claro.
3: Nada, les valió sombrilla, se fueron, se subieron y todo el rollo, ¿no? Total que nos quedamos ahí paraditos, yo también me quedé atrás de Janet, estábamos parados, seguimos platicando, y en eso, dice, pues mira nada más cómo son las cosas, ¿no? O sea, hablando de civilidad, hablando de ser empáticos,
2: y
3: hablando
2: corriendo
3: de cultura, y llegó el autobús y me vale, vámonos, recio, ¿no? Entonces nos empezamos
2: moral,
3: a reír,
2: ¿no?
3: Porque aparte lo dijo de una manera muy chistosa, sí, que yo no me aguanté y solté la carcajada. Corte A, viene el otro camión y se va una de las chavas que estaba formada, se adelanta y le digo, oye, venimos formados. Sí, pero le dije, no, todos traemos prisa, todos estamos cansados, todos estamos mojados. O sea, no eres la única, ¿no?
2: Claro.
3: O sea, el tiempo de la gente vale exactamente el mismo que el tuyo, ¿no? Entonces, ya no supo qué hacer, ¿no? Tanto que se fue, ya no se quedó esperando.
2: ¿No se subió?
3: No, ya no,
2: okay,
3: se quedó. Porque aparte ese autobús ya venía lleno, entonces ya no nos pudimos subir. Nos
2: tampoco
3: subimos hasta el tercero, ¿no? Pero bueno,
2: chale,
3: al final, pues es la reflexión, ¿no? O sea, que de repente nos llenamos la boca de decir, oh, sí, hay que ser empáticos.
2: Pero
3: cuando te toca, ¡pum!, lo primero que haces es romper esas reglas.
2: Sí, ¿no? Tenemos esta doble moral, ¿no? O
3: sí,
2: este doble,
3: claro,
2: discurso,
3: claro,
2: que de repente,
3: claro,
2: queremos quedar bien ante la gente y de repente con quien quedas mal es contigo y con la gente.
3: Y se trata sobre todo de eso, de ser empáticos.
2: Claro.
3: Créanme, todos ayer los que estábamos ahí salíamos de trabajar. Yo ayer, eran las 5 de la tarde, yo tenía más de 12 horas arriba. Yo me levanto casi todos los días al cuarto para las 4 de la mañana. Y no lo digo para que digan, ay, pobrecito, no, mucha gente lo hace, ¿no? Pero todos estábamos cansados, todos queríamos llegar a casa, todos estábamos mojados. Fíjate, todos.
2: Yo tenía hace muchos años un jefe que decía, todos tienen sus prioridades y para todos es importante.
3: Es correcto.
2: Cual sea tus prioridades, son tus prioridades. Y no son menos que las de que está enfrente de ti.
3: Es correcto.
2: O el que está atrás. Entonces
3: todos tenemos ganas de llegar a casa. Todos queremos ir a descansar. Todos estamos cansados. Todos teníamos hambre. Todos estábamos hartos ya.
2: Exactamente.
3: ¿No?
2: Pero pues yo creo que sí hay que checar esos dobles discursos.
3: Exactamente.
2: ¿No?
3: ¿No?
2: Y
3: además, gracias mi querida Janet, ya empecé a checar. Me recomendó libros de Roger Bartra.
2: Okay.
3: Una que se llama Anatomía del Mexicano y algunas cosas de mexicanidad y esquizofrenia. Tiene muy buenos libros, la verdad es que sí, yo no lo tenía
2: en la mira,
3: pero ahora que me lo recomendó Janet, lo voy a tener en cuenta y yo creo que sí me voy a aventar por comprar un par de libros. Muchas gracias, te mando un abrazo y que espero que hoy no te agarre la lluvia. Te mando un fuerte abrazo y de verdad un placer haberte conocido.
2: Y le vamos a dedicar su canción, ¿no?
3: ¡Claro!
2: Aquí está Ildemaro con eso que se llama Desde el Fondo del Corazón.

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1: Dante Vargas, Val Vargas, se llama Te Vas. No te vayas, por favor.

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2: ¡Arriba, arriba!
3: ¡Sí, sí, sí!
2: Ya amaneció, ya salió el solecito, ya no está haciendo frío. ¿De qué va a llover? Pues ya nos dijo el señor Gatica que sí, ¿verdad? Pero ¿saben

0: Señoras y señores, muchísimas gracias por él, a favor de su atención. Señor Gustavo Maqueda ya salió directamente para estar con ustedes en un ratito más, allá en las calles de la Venustiano Carranza. 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Y yo lo que les recomiendo es lo siguiente, ya lo saben, pueden entrar a la página de la fiesta del fútbol. Creen, por favor, regístrense. Ya que se registraron, se van a donde dice Tu Mundial. Ahí va a decir Avatar, crean su avatar. Luego se van al álbum. Y entonces, la primera estampita que les va a salir es su avatar. Ustedes dirán, pues ya llevamos algunos códigos, ya no las voy a alcanzar, no sé qué. Tranquilos. El día de mañana, el señor Gustavo Maqueda y su servilleta, vamos a hacer lo que viene siendo el intercambio de estampitas, ¿verdad? Que en este caso son el intercambio de códigos. Si se les fue uno, si nada más tienen un código y no tienen los demás, no importa. Mañana les vamos a pasar todos los códigos. Entonces, si tú no te has registrado, es el momento de hacerlo. Lo haces, te metes, registras, creas tu avatar y camarón, pulpo y abulón. Mañana echamos cambiecitos de estampas, ¿verdad? Básicamente. ¿Qué es lo que tienes que hacer? Pues crea tu avatar y mañana nos enseñas que ya está creado tu avatar y te pasamos los códigos que te hagan falta. O si no tienes ninguno, te pasamos todos los códigos. Usted no se preocupe. ¿Va? Mi querido Bon, como siempre, un placer y un gusto compartir cabina contigo y esos bailes tan bonitos que te avientas, carnal.
1: ¡Sí, señor!
0: 9:54. ¿Con qué nos vamos, mi querido Boncito? Con esto nos despedimos. El señor Marc Anthony y Ricardo Arjona. Historias de taxi, así como las que me pasaron ayer. Saludos a mi querida Janet y a toda la banda que nos escucha. Pórtense como quieran, para que les vaya como se porten. ¡Nos vemos mañana!

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en Al Ritmo del Sabor. Se ve, se siente y la Jackie está presente. Gracias por quedarte después de Qué Sabrosón con Tao Maqueda y Fercho en esta mañana sabrosa de martes. Martes 23 de junio. ¿Qué? ¿Ya va a terminar junio? No, ya vamos a pasar a la segunda mitad del año. Ya se nos está yendo la primera mitad del año. Ya mañana ya vamos a estar en Halloween y Día de Muertos y Navidad. Así que a celebrar cada día con tanto sabor. Espero que esta semana, digo es martes, pero todavía estamos iniciando semana, pues te permitas que esas emociones luego pasajeras no desvíen nuestro camino. Tú permítete sentir. ¿Cuántas veces? Ay, no, no le voy a decir que lo quiero. Ay, no, no le voy a decir que lo extraño. Ay, no, no le voy a decir que me hace falta. Hay que expresar nuestras emociones. ¿Para qué las guardamos? Ya cuando las personas ya no están con nosotros, ahí sí ya les queremos decir y expresar todo el cariño, ¿verdad? Hoy, ¿qué te parece si hoy le escribes a esa persona que hace mucho tienes ganas de mandarle un mensajito o que tienes ganas de llamarle? Háblale. 2 minutos, no te quita. Mándale una nota de voz, mándale un mensaje de texto. De verdad que es súper lindo cuando de la nada, de repente, alguien que es especial o importante para ti se comunica contigo. Así que hoy vamos a comunicarnos con esas personas que son especiales. Es una hora completa de complacencias. Yo sé que te gusta. 55-55-06-40-56 es el sabroso WhatsApp. O la multilínea Hot es el 55-51-66-31-09. Y voy a complacer a mi querida Fabis, que le dedica Lo Mío Es Amor de Tony Vega a Fer. Nos escuchan desde Ecatepec, Estado de México. Gracias, saludos, bendiciones para todos los locutores. Linda estación. Y vamos a disfrutar a Tony Vega, Fabis, dedicada para tu Fer.

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0: 10 de la mañana con 16 minutos. Comunícate ya a la multilínea Hot 55 51 66 3109 o al sabroso WhatsApp al 55 55 06 40 56. Comunícate ya porque vamos a dedicar esa canción a quien se te antoja. Por cierto, hoy es el Día Internacional de las Viudas. De verdad que yo no sabía que existía un día declarado por la ONU. No hace mucho, hace 16 años se instauró en el 2010. Uy, como si apenas en el 2010 existieran las viudas. Desde que existe el ser humano en este planeta Tierra hay viudas. Pero bueno, la ONU lo declaró como el Día de las Viudas, pues para hacer un poco, para dar voz sobre todo a estas mujeres que han perdido pues a su amor, a su esposo, y también para promover los derechos y el apoyo especial que necesitan. Porque tú recordarás, bueno, no nos tocó vivir esa época, pero yo lo veo en las películas o en las series de época, en donde lamentablemente cuando fallecía el esposo o el marido, perdían los derechos hasta de los terrenos, de la casa. Resulta que se lo quedaba el hermano, la familia. Si tenían hijos, no les daban nada. Prohibido casarse otra vez, era muy mal visto. O a lo mejor tenía que quedarse o casarse con el hermano, ¿no? O sea, si enviudaba, ya era como la regla de entonces te quedas con el hermano o con el papá del que era tu marido. No tenías como libertad de volver a elegir pareja. Y si tenías amiguitas ya más para acá, ¿no? Y quedabas viuda o divorciada, era así como que, ay, háganla para allá porque no vaya a querer mi marido o algo así. Perdían aparte muchos derechos. Lamentablemente cuando fallecía el esposo, no le daban la oportunidad de tener los bienes. Qué triste, ¿no? En aquella época. Qué bueno que hoy en día ya no vivimos de esa época. Las leyes se han vuelto obviamente con más equidad para apoyar tanto a hombres o mujeres cuando tienen la pérdida de sus parejas. Hoy, yo creo que es más que celebración, es más como para tomar conciencia de aquellas mujeres que la están pasando complicado después de la pérdida de su amor. Hola, hola, sabroso la línea.
1: Buenos días, Jackie, ¿cómo estás?
0: Buen día, sabroso, ¿cómo te llamas?
1: Ah, para ti soy Josecito.
0: Me encanta que lo personalicemos, porque eso se siente especial. ¿Cómo me choca cuando tienen a sus noviecitas o a sus amiguitas que a todas les digan igual para no confundirse? Que les digan algo diferente. ¿A poco no? Que se siente especial.
1: Puede suceder.
0: Sí, eso de que a todas les vas a decir amor, para no equivocarte, o a todas les vas a decir mi vida, bebé, cosita, deliciosa, o lo que sea. O sea, que les digan a todos igual, ¿a poco les gustaría que a ustedes también les dijeran a todos igual?
1: No, a mí en mi caso, pues me gusta cambiarles o registrarles con diferente nombre.
0: Tú muy bien, aplausos, Joncito, eres mi héroe. Josecito, tú muy bien. Aplausos, gracias, Bolsito. Mira, ya te mandó la ovación también, porque eso de que a todos les quieras poner igual, no, espérate, cada uno es totalmente distinto, único, diferente, y algo le ha de ser especial, ¿no? Algo. Oye, mi hijo,
1: son diferentes, diferentes, lógico.
0: Es que, ¿sabes? El ser humano no hay ni los gemelos, dice que son gemelos idénticos, son idénticos, ¿no? Hasta
1: no son iguales, no.
0: ¿Con qué tema te voy a complacer, Josecito?
1: Bueno, pues más que nada me da gusto pues saludarte, ¿verdad? Te hablo desde aquí, desde el centro de la Unión Americana, desde Kansas City. Uh-huh. Y pues había tenido muchas, ya había llamado muchas veces y pues nunca podía entrar, ¿no? Por eso hoy como que es un día especial, no sé, como que va a llover o a nevar ahí por la Ciudad de México, aquí en Kansas City, ¿verdad? Como un milagro, pero gusto en escucharte, y también a veces es difícil entrar con el gordito el de la mañana y el Tavo, ¿no? Pero bueno, a veces es muy difícil. Yo sé que están muy saturados, muy pues los escuchan en varias partes y a veces es difícil atender pues todas las llamadas, ¿verdad?
0: Oh, ¿sabes? Pero me encanta porque eso que dijiste ahorita, no del gordito que dijiste de Tavo Maqueda, le voy a decir a Percho, que le dijiste gordito.
1: es mi paisano, somos de allá del estado, él ya sabe cómo
0: de correr, cariño, de cariño.
1: Oye, no. Sin crítica, sin
0: yo
1: crítica.
0: Sé, yo lo sé, estoy bromeando.
1: Sin ofender a nadie.
0: Oye, ¿sabes qué? Me encanta que dijiste que hoy es un día especial porque entró tu llamada y el que sientas y el que nos comentes que es especial a nosotros, imagínate cómo nos hace sentir el que quieran platicar con nosotros, el que quieran entrar al aire, el que nos manden sus mensajes, nos manden sus notas de voz. De verdad, a nosotros es hacernos sentir muy, muy especiales en nuestro trabajo y que tengan ustedes el tiempo para escribirnos, para hablar. Para nosotros eso es el gran reconocimiento que necesitamos, independientemente de que sea nuestro trabajo o no. De verdad que el tener el contacto con ustedes y ganarnos su cariño y su confianza, bueno, no tiene precio, de verdad no tiene precio. Así que gracias, Josecito, y hasta Kansas City. ¿Qué canción vamos a escuchar?
1: No, fíjate que, bueno, de lo que me estás comentando ahorita, también para, pues, para uno como oyente es para mí yo siento lo mismo, no es una forma de apreciación, porque ustedes están siempre con toda la actitud, poniendo buena música, echándole ganas y pues no cualquier persona lo puede hacer, ¿no? Por eso creo que por algo la Sabrosita es una de las mejores estaciones hoy en día en todo el mundo, digamos. Y ya tengo yo mucho tiempo escuchando desde que era la Tropicú, escucho al señor Lobo, al HJ, mi parcero, le mando un saludito así hasta Cali. Y también aprovecho para mandar un saludo a toda la gente del Estado de México, ahí por el rumbo de Santiago Tianquistenco, yo pertenezco. Mi pueblito es un pequeño pueblito, se llama San Lorenzo, Huehuetitlán, y toda esa zona de por ahí les gusta mucho la salsa, la cumbia, el sonidero, lo que es Almoloya del Río, Santa Cruz, Atizapán, Santiago Tianquistenco, Coyoacán, Jalatlaca, toda esa parte, ¿sí? Toda esa parte de Toluca nos gusta mucho la buena música.
0: Sí que conoces, ya me pasaste toda la geografía de por esos rumbos. Oye, muchas gracias, de verdad, porque no te olvidas aparte de tu zona, de tu territorio caliente, de tu México lindo y querido. Así que bueno, ¿a escuchar qué canción?
1: El Sol de la Noche, por favor, y pues muchas gracias por atenderme. Pues bueno, nos van a decir por ahí a mucha gente, menos plática y más música. Gracias.
0: Ay, ¿cómo sabes? Vamos a disfrutar de esa canción. Porque la verdad sí dan ganas. Y más cuando estás fuera y cuando estás lejos y en el extranjero, qué mejor hay que recordar a tu pueblo, a tu gente y tus canciones favoritas. Aquí en Sabrosita.

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mejor, 29 minutos, escuchas al ritmo del sabor. Comunícate ya a la multilínea caliente 55 51 66 31 09, o el sabroso WhatsApp 55 55 06 40 56. Yo te escucho, mándame mensajes. Hola Jackie, soy José Rangel. Saludos desde el estado de Oregon. Felicidades, muy buena estación. Gracias, Angeliux. Rangel, no sé por qué me dan ganas de ponerte Angeliux, aunque eres Rangel. José Rangel. Escuchemos. Ay, mi querido Diego. Hola, Diego. Gracias por escribir y mandarme nota de voz a través del sabroso WhatsApp. Hola, Jackie. Buen día. Saludos desde Tlaxcala. ¿Me puedes complacer con Medias Negras de Willy Chirino? Órale, va. Allá está Tlaxcala, que es territorio caliente, Tepetitla, de Lardizábal, Tlaxcala. Willy Chirino, saludos para Dani Méndez, por favor, y de antemano muchas gracias. Ricardo Burgos, espero que tengas lindo día ya desde el Peñón de los Baños. Un salsabrazo, como siempre me dices. Hola Jackie, saludos. Muy buenos días, esperando te encuentres bien. Vi este video y me acordé de ustedes, que luego les toca batallar con algunas peticiones. Ahorita lo veo. Me complaces con la canción que dice Perro de Cuerda, por favor, para David Reyes. Mira el video, ahorita lo observo, gracias. Hola Jackie, buen día, saludos. Hola, te escucho. Terminación 4513, saludos. Y vamos a disfrutar entonces las Medias Negras de Willy Chirino. Saludos también para la familia Rosas desde Tlanepantla, territorio caliente.

0: escuchamos una nota de voz a través de nuestro sabroso 55 55 06 40 56. Muchas gracias por mandarme notas de voz, mensajes de texto. Los escucho atenta.
1: Hola, Jackie, muy buenos días. Oyes, ¿me puedes poner la canción de... Hay una rola que salió, la de Coldplay, la de Close, pero salió en versión salsa. O si no, hay otra rola que... Hay otra rola que me late, la de Tus Mentiras de Cumbia Nova, no sé cuál tengas de las dos. Saludos y que tengas un buen lleno día de bendiciones. Te habla tu amigo Abraham desde La Lau.
0: Ay, Abraham, gracias. Claro que aquí tenemos todas. Somos la rocola de Sabrosita. Está muy buena esa versión, ¿verdad? De Coldplay en versión salsa Clocks. Y vámonos con complacencia a través de la multilínea caliente. Ahorita te la pongo, mi querido Abraham. Ahorita, aguántame. Hola, Sabroso en la línea.
2: Hola, Jackie, ¿cómo estás?
0: Ah, dale, no lo puedo creer. ¿Cómo te llamas, Sabroso?
2: David,
0: es martes. El jefe no está, qué raro. Oye, ya voy a ser de recursos humanos. Me da sus datos y voy, ¿qué onda? ¿Dónde está el jefe? Los martes no ha estado, el jueves tampoco. Mañana que es fútbol, tampoco, ¿no?
2: Menos,
0: mañana que juega México. Oye, por cierto, al ratito, este va a estar bien bueno. No sé si seas experto en cancha o no, pero yo te digo que participes, porque ya a las 11 empieza a jugar Portugal con Uzbekistán. Y... mi marcador dice que Portugal va a meter 2 goles, Uzbekistán 0. O en dado caso, Portugal 3, Uzbekistán 1. ¿Tú qué opinas? Nada más así, a ojo de buen cubero.
2: Yo creo como 1-0, ¿no? Favor Portugal.
0: Ah, verdad que sí. Ándale, entra a la cancha de los expertos. Oye, David, qué gusto que te comuniques, martes sabroso. ¿Qué es lo que los martes... es la diferencia del lunes y el martes, ya sé que son 24 horas. Pero ¿cuál es la actitud que se siente en un martes?
2: Pues yo creo que ya más, es que la de lunes es muy pesada porque pues como yo descanso sábado y domingo, entonces ya el lunes sí como me da más flojera. Ya el martes pues ya como que ya no, ya se le va, ya se compone, ¿no? Ya.
0: ¡Ay, qué dichoso que descansas 2 días a la semana, David!
2: Sábado y domingo.
0: Sí, eres muy afortunado. Y luego todavía el jefe no va luego entre semana.
2: ¿Verdad? ¿Para qué lo queremos aquí?
0: ¿Para qué? Es que, ¿sabes? Eso, lamentablemente, hay muchos que quieren que el jefe esté detrás de ellos, como si fueran en la escuelita o como si fueran niños chiquitos que les digan qué hacer. Cuando la verdad ya somos adultos, debemos de ser responsables con nuestro trabajo y no deberíamos estar esperando a que el jefe nos diga qué es lo que tenemos que hacer. Digo, cada quien sabe qué le toca, por qué le pagan y qué es lo que tiene que hacer. Entonces,
2: exacto,
0: creo que si hiciéramos lo que nos corresponde, nos

0: evitaríamos muchas llamadas de atención.
1: Así pero que hay gente que le gusta, como tú dices, nada más que llamar la atención y por eso lo hacen.
0: Sí, que estén encima de ellos. ¡Qué estrés! La verdad, qué estrés sabrosos. Hay que cambiar esa actitud y simplemente hacer lo que nos corresponde. Si podemos hacer más de lo que nos corresponde, con mucho gusto lo vamos a hacer, por supuesto. Y así nuestro trabajo va a ser más ligero y más sabroso. Así que, bueno, una recomendación. La verdad que yo nunca he sentido pesado mi trabajo. Pesado a lo mejor en cuestión de que luego eventos o tiempos y demás. Pero lo hacemos con tanto gusto. O sea, es más que el cuerpo se canse a que nos cansemos nosotros, ¿sabes? O sea, nos gusta mucho estar con ustedes. Así que gracias por comunicarte, David. ¿Y con qué canción te voy a complacer?
1: La loja en blanco, por favor.
0: ¿Dedicada? No me digas que para mí. Esa debe de tener otra dedicatoria.
1: Claro que sí. Bueno, también para Boncito, se la dedico también.
0: Ay, ay, ay, el Boncito, mira, hasta sonrió, se puso rojito. ¿Cómo es bien blanco el Boncito? Bien güerillo. Vámonos con Monchi.
1: Gracias, Jackie.
0: Y Alexandra, gracias, David, que tengas muy lindo día y sigue disfrutando. Siempre te escuchas muy contento. Me encanta tu actitud. Actitud positiva aquí en La Más Caliente. Sí, la vida no es perfecta, pero como dice esa canción, todos los días tenemos la oportunidad de que en esa hoja en blanco podamos escribir nuestra versión del día de hoy, nuestra propia historia.

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1: Damas y caballeros pendientes, mira.
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0: 10 de la mañana con 49. ¡Qué rápido! ¿Cuál es tu marcador para Portugal y Uzbekistán? ¿Quieres jerseys futboleras? Solamente ingresa a la fiesta del fútbol. Clic, dale clic, te vas directamente a la cancha de los expertos y ahí pon tu marcador sabroso. También si estás llenando tu álbum digital, hoy, después de las 2 de la tarde, allá en el control remoto que tenemos con nuestros amigos de Yakul, allá se te va a proporcionar el código de la estampa del día de hoy del álbum digital. Es que esta fiesta del fútbol, estamos con todo. Hola, hola, sabroso la línea.
1: Hola, hola, muy buenos días.
0: Buen día, sabroso, ¿cómo te llamas?
1: Miguel.
0: Miguel, ¿desde dónde te comunicas, Miguel?
1: De aquí de la Ciudad de México, ando acá por Tlalpan.
0: ¿Andas por Tlalpan? ¡Uy! ¿Por qué andas por allá? ¿Vas al estadio o qué?
1: No, hombre, ando trabajando.
0: ¿Ya desde hoy ya te vas a formar para poder ingresar mañana o qué?
1: Ok, sí.
0: Pues no lo dudo, ¿eh? De verdad, no lo dudo. Esta locura. ¿Te gusta? Aparte, obviamente, de apoyar a México y la selección mexicana, ¿qué otra selección te llama la atención? No porque seas el experto, sino que digas, como que esta yo le he hecho... No, le auguro que va a ganar o que le va a ir bien.
1: Yo creo que está entre Argentina y Portugal, ¿o sabes?
0: Sí, verdad. ¿Sabes qué? También yo colaría un poco a Francia.
1: Sí, claro que sí.
0: No, o sea, entre Portugal, como me dijiste, Argentina y Francia, ahí estaría bueno esa triada.
1: Me parece muy bien.
0: Ya todo me dices que sí. Oye, ¿con qué tema, para que ahorita que vas por allá no te encuentras nada de tráfico, qué tema quieres escuchar y a quién se lo dedicamos? Y que no solo que todo México se entere, que todo el mundo a través de la aplicación de Sabrosita, de su bocina inteligente, de iHeartRadio, de nuestra página web, nos escucha en el rinconcito que menos te imaginas. Yo creo que hasta llegamos a la Antártida. O sea que, ¿con qué canción vamos a escuchar en este momento?
1: Me encanta Frágil de Stepa Canela.
0: Ay, es con Maía, qué buena colaboración. Así que bueno, a disfrutar hasta Tlalpan, que es territorio caliente. Acepté Tacaré con Maía.

0: ¿Y a ti cómo te gusta? ¿Con o sin salsa?
1: Debo de confesar que hay muchas versiones que me gustan sin salsa, pero también otras que me encantan con salsa. Los martes me encuentro entre la espada y la pared, porque la versión con o sin salsa, me eriza la piel. La propuesta de esta mañana en el duelo de con o sin salsa, sabroso, te encargo tu voto. 55-51-66-3109, porque estas son las propuestas. ¿Qué te parece, Boncito? Soltamos la versión sin salsa. El tema se titula Lo siento, mi amor, de Lupita D'Alessio.

siento, mi amor. ¡Qué tema! De la leona dormida. Lo siento, mi amor. Pero tenemos a... ¿Qué creen? La versión con salsa. Y esta también te va a desgarrar porque ella es... India, la princesa de la salsa. Con lo siento, mi amor. Versión salsa.

0: Mucho lo siento, ¿no? Mucho lo siento. Ya, ya, mucho, mucho lamentarlo. ¿Cuál de estos dos temas gana, sabroso? Tú eres el único que decide. ¿Versión con o sin salsa? ¿Nos vamos con India o nos vamos con Lupita D'Alessio? Lupita D'Alessio o India. 55-51-66-31-09. Esto está bastante complicado. Porque quiero a las dos. ¿No podemos poner las dos? La versión con y la versión sin salsa. Hola, hola, sabroso la línea.
1: Fuerza, rayos.
0: Ándale, rayos. Usted, yo sé que nunca va a votar por complacerme. Usted va a votar lo que se le antoja. Y eso me gusta, es directo, honesto, franco. Vámonos, ¿con quién? ¿Versión con salsa o sin salsa? ¿Lupita D'Alessio o India?
1: Indudablemente por mi señora esposa, la India.
0: Oye, ahí te vas a echar un quien vive con Boncito, ¿eh? Porque Boncito dice que es también su mujer, o sea, ¿quién de los dos se queda con ella? Ahora resulta, va a decir India, ay, por favor, par de golosos. Ganó el duelo, la versión con salsa. Lo siento, mi amor, ella es India. Gracias, rayos. Ahí te pones de acuerdo con Boncito, ¿quién qué o qué? ¿Quién es la casa chica o la casa grande?

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2: El fútbol, sabrosos, yo estoy, de verdad, estupefacta. Yo tengo la boca abierta cada que veo a Messi en la cancha. Es impresionante. ¿Qué tal? ¿Cómo disfrutaron el día de ayer el partido? Messi, que se convirtió, escuchen bien, en el máximo goleador de la historia de los mundiales. El máximo goleador. Sabemos que hay muchos futbolistas en el trayecto o en la historia de este deporte, donde han tenido una presencia enigmática y sobre todo que han destacado. Pero en este conteo de quién mete más goles y quién, pues Messi se convirtió en el máximo goleador con su gol número 17. De hecho, hasta hoy el astro argentino estaba empatado con el alemán Miroslav, pero con esta hazaña se lo vuelve a llevar a la cima. O sea, es impresionante porque él lleva 17 goles marcados en una fiesta del fútbol. Miroslav Klose, de Alemania, con 16 goles. Ronaldo Nazario, con 15 goles. Kylian Mbappé, o Mbappé, como quieras llamarlo, de Francia, está en el cuarto lugar, lleva 14 goles. Gerd Müller, 14 goles. Jules Fontaine, 13 goles. Pelé se quedó en el séptimo lugar con 12 goles. Klinsmann, 11 goles, Sandor en noveno lugar con 11 goles y en el décimo lugar se encuentra Gabriel Batistuta de Argentina con 10 goles. En esta lista del top 10 son dos argentinos, que es Lionel Messi en el primer lugar y Gabriel en el décimo lugar. Es la presencia de dos argentinos como máximos goleadores en mundiales. De hecho, también es el máximo goleador en copas, ¿no? Es que los cuatro récords que rompió el día de ayer, ¿sabes cuáles fueron? Yo pensé que solamente como el máximo goleador. Y fueron cuatro récords. El número uno, con más goles en fases finales de la Copa Mundial de la FIFA. Más partidos disputados en una Copa Mundial de la FIFA. Su tercer récord fue como más victorias conseguidas por un jugador en la Copa Mundial de la FIFA. Y su cuarto récord, más minutos jugados en la historia. Esos fueron los cuatro récords que el día de ayer sumó. Y un dato curioso sobre él es que ayer, que fue 22 de junio, ¿qué creen? Que un 22 de junio también fue cuando Maradona hizo el famoso gol del siglo de la mano de Dios. Un 22 de junio. Los dos argentinos, qué curioso, ¿no? En la misma fecha, pero con solamente diferencia de años. Y respecto a lo que hace Lionel para estar al 100%, digo, cada futbolista hace algo distinto, pero él me llama la atención porque duerme entre 2 y 3 horas de siesta después de almorzar. Así que después de que almorcemos hay que irnos a descansar un poco para rendir tanto como él. Le encantan las milanesas, estilo napolitana, que le hace su mamá. Le encanta también, tomar refresco, pero tuvieron que quitar la maquinita cerca de donde hacen ejercicio para que él no vaya a entrenar y se quiera tomar un refresco. Es un crack en los videojuegos también. Le hicieron un estudio para saber cómo estaba su cerebro y resulta que él controla ambos hemisferios. O sea, tiene un cerebro brillante. Siempre trabajamos el derecho o el izquierdo y él lo hace simultáneo para actuar más rápido. Oh, y ya va a ser su cumpleaños. Es el día de mañana. Mañana es su cumpleaños. Uy, cuánta fiesta celebrando en la fiesta del fútbol aquí en La Más Caliente.
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2: Con la misma moneda, con Yosimar y su Yambú. Y te recuerdo que el día de hoy en el control remoto de nuestros amigos Yakul podrás obtener tu código para tu álbum digital. Y para todos los sabrositos que piensen que porque ya llevamos varios códigos activados que no pueden ganar estos 6 meses de conciertos gratis, no se preocupen, se pueden poner al día. Comunícate conmigo a través del sabroso WhatsApp y mándame la fotografía de que ya creaste tu avatar dentro de la fiesta del fútbol. 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
2: Se vive y se goza la pasión del fútbol. Sabrosos. ¿Ya tienes tu avatar? ¿Ya tienes tu álbum digital? ¿Cómo vas con tus códigos? ¿Ya estás al día? No te preocupes, porque si se te perdió por ahí un día, ¿no? Se te extravió un código, no vas al día, eres nuevo, llegaste el día de hoy y dijiste, Jackie, yo quiero participar por 6 meses de conciertos gratis, yo tengo la solución. Y es muy sencillo. Sabemos que el fútbol nos une y también en Sabrosita queremos consentirte con promociones y regalos para que vivas intensamente esta fiesta del fútbol, porque el fútbol nos une, pero la música nos une aún más. 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Que Jackie, que no tengo el de ayer, que el del fin de semana se me pasó y por andar festejando a mi sabroso papi, ya no supe cuál era el código del fin de semana, no te preocupes, escríbeme a través del sabroso WhatsApp, mándame la foto de tu avatar y yo te proporciono los códigos anteriores. Mándame a través del 55 55 06 40 56, que ya hiciste tu avatar dentro de la fiesta del fútbol, mándame tu avatar y yo te doy los códigos anteriores. Podrás ganar, escucha bien, conciertos como cuáles. ¿Qué te parecería disfrutar a Oscar de León? ¿No? ¿Qué te parecería disfrutar a Alberto Barros? ¿O celebrando la historia musical de Willy Colón Forever? ¿O a Nietzsche en el auditorio? Bueno, ¿qué más quieres? ¿Nietzsche Disco Tour? ¿Qué más que se te antoja? ¿Que quieres escuchar a Jerry Rivera? ¡Ay! El chiquito baby de Jerry Rivera. 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Así que, bueno, vámonos directamente hasta la fiesta del fútbol.
3: La voy, papá.
2: Sonora Carruseles con las muchachas en la más caliente.

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3: He seguido tus pasos con Supergrupo G y Sonido Famoso.
2: Pero queremos la mano.

hablar, pero la verdad me cuesta mucho trabajo. No, yo no callo. Yo sí, bla, bla, bla, bla. Orquesta Matecaña en el ritmo del sabor. Soy Jackie Fragoso. Y recuerda que si me mandas tu avatar y no tienes todos los códigos completos para tu álbum digital, yo te los proporciono.

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de la mañana con 51 minutos. Y gracias a todos los sabrosos que ya están participando, creando su avatar para la fiesta del fútbol. Yo sé que de repente han de haber pensado, Jackie, ya vamos a la mitad del álbum y yo no tengo todos mis estampas. No te preocupes, si en este momento tú me mandas que ya creaste tu avatar, yo te envío los códigos pasados, los códigos anteriores. El día de hoy, en nuestro enlace con Yakula, y se te va a proporcionar el siguiente código, que es el de día de hoy. Pero si no tienes el del fin de semana, o que si el del miércoles, que si el del martes, no te preocupes. Mándame tu avatar a través del sabroso WhatsApp y yo te envío todos los códigos que van hasta el momento, hasta la fecha del día de ayer, para que no desaproveches 6 meses de conciertos gratis. ¡Gratis! Me voy directamente al sabroso WhatsApp a saludar a Chimal, también a mi Juanito Hernández, a mi querida Judith Jiménez, a mi Conchita, a mi Concepción, que dice que le encanta escucharme. Dice, apenas ayer creé mi avatar, Jackie, para participar en el álbum de Sabrosita. ¿Me podrás compartir los códigos? Conchita, con todo gusto. Miren, en este momento, ¡plin! Le estoy dando clic para que tú puedas participar por seis meses de conciertos gratis y te vayas a disfrutar de Oscar de León, de Jerry Rivera, del homenaje también a Willy Colón. Bueno, todo lo que tenemos para ti. Muchas gracias, sabrosito, por ser parte de esta fiesta de la fútbol. Saludos también para Gerardo, para Cristian, ¿a quién más? Para, dice Jackie, quiero escuchar Cumbia de la Cobra de Fito Olivares. Ay, de frito. Dice, ya me mandó también de que ya ingresó a la fiesta del fútbol. Said, ¿qué pasó, Said? ¿Cómo vas con tus códigos? ¿Se te perdió alguno? ¿Sí? Dice, yo voy por la India. Eso era hace rato. Apoyaste igualito que al Rayos, a la India. Pero mira, ganó el tema que querían. Vámonos directamente con Kim de los Santos, el tomatero, aquí en Al Ritmo del Sabor.

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2: Por retenerte, ¿qué harías? Ay, ¿qué haríamos? No lo sé, por retenerte. Vamos a disfrutar a los Titanes. Con esta canción es imposible no querer bailarla en alguna reunión. Soy Jackie Fragoso y escuchas Al Ritmo del Sabor.

Yo tengo un amor que se llama María Cristina. Ah, no, esa es otra María Cristina, te quiero enamorar. Qué rico, de verdad, es oler tanto a un hombre, a un sabroso o una sabrosa, y que les huela rico. O sea, no solo que se bañen, no solo que laven su ropa, que tengan ese aroma así como... A lo mejor el puro... no se llama... A lo mejor el olor o el aroma que le queda a alguien no te va a quedar a ti, ¿no? Que si ácido, que si cítrico, que si olor a canela, que si a robles, que si de... Es que hay tantos aromas, todo depende también tu pH, porque a lo mejor a ti te fija bien, pero a alguien más se le va súper rápido. Yo siento que yo el que me ponga, se me va. Yo, se me va rápido, se esfuma. Pero hay quien le huele bien rico y le dura luego todo el día. A fresco, como dicen, ay, hueles como a mar, ay, hueles como a bosque, hueles como a dulce, como a chicle. ¿Qué tan importante es oler rico? Oler rico es parte de... ¿Te enseñaron a oler rico? ¿Cuáles son las ventajas de oler rico? Hasta te cambia el estado de ánimo, la verdad. Mejora tu autoconfianza, uy, eleva tu estado de ánimo. Te fortalece como tu marca personal, porque a lo mejor ya tienes muchos años usando la misma fragancia y ya cuando alguien la huele dice, ay, huele a la Jackie. Te reduce el estrés, te libera la endorfina, te estimula la conexión con el recuerdo. Tiene muchas ventajas, sobre todo el bienestar emocional. ¿Por qué crees que existe la aromaterapia? ¿No? Con aromas frescos o dulces, porque reduce mucho la tensión y favorece una actitud positiva. El impacto social es impresionante, porque si tú llegas oliendo rico a una reunión, que si vas a dar el abrazo de cumpleaños, el abrazo de la Navidad, y huele sabroso, uy, destaca positivamente en tu entorno social o laboral. No es como, uy, ahí viene Juanito, uy, como que hoy no se bañó Juanito, ¿no? Y ya estás dejando por ahí el aroma. Qué rico es cuando hasta llega tu compañero de trabajo, así oliendo a todo lo que da, tampoco no que hostigue, pero... ¿Cuál es el aroma que te gusta o cuál es la fragancia que te gusta? ¿Cuál es la que crees que te queda? Solo puro jaboncito, está válido también, que huela rico el jaboncito, pero siempre hay que tener los aromas que nos gustan, porque a lo mejor ya al otro no le puede gustar, no importa, pero mientras a ti te guste y te agrade, tú disfruta de los aromas. Inhala y exhala, aquí en la más caliente.

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7: Déjala bailar. Así le gusta. Tontonearse rico y sabroso a la izquierda, a la derecha. Soy Jackie Fragoso y escuchas a Fruco y sus tesos. Síguenos y persíguenos en nuestras redes sociales, en Facebook, en Instagram, en TikTok, en X, sabrositadigital.mx. 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

0: Y la fiesta del fútbol continúa, sabrosos. Y el experto, es que me ha sorprendido la verdad, Tao Maqueda, porque es experto en cancha, es experto ante el micrófono, es experto en bailar, es experto. Tao Maqueda, ¿usted en qué no es experto? 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
1: Muchas gracias, no sea barbera, ¿eh? 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
1: 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Así que aquí estamos, nos vamos hasta las 2 de la tarde. 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Así que mientras tanto, yo regreso a los micrófonos a cabina y continuamos con más aquí en Sabrosita 590, La Más Caliente.

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1: Y el reporte vial ha llegado en Al Ritmo del Sabor. Hoy Ángel Gatica presume de su ausencia, pero ha llegado también un máster que nos va a dar los puntos exactos de dónde cruzar, dónde ir, dónde pasar, porque hay un constante, de verdad, todos los días yo creo que no hay una avenida principal que no tenga algún problema. Y para eso, José Alfredo. Ay, me suenas a cantante. José Alfredo, de José Alfredo Jiménez, ¿no?
2: No, José Alfredo Pérez, a tus órdenes.
1: De Enfoque Noticias, José Alfredo, cuéntame cómo está el día de hoy el flujo, la constipación vial.
2: Oye, mi querida Jackie, pues antes que nada, muchísimas gracias por esta gran presentación, muy elocuente, lo agradezco mucho. Pues fíjate que tenemos problemas porque está cerrada la circulación en carriles centrales en ambos sentidos del Paseo de la Reforma, entre la Glorieta de la Diana Cazadora y Misa. Hay colocación de logística en inmediaciones del Ángel de la Independencia, esto pues por el partido de mañana entre México y Chequia. También tenemos afectación vehicular en zonas aledañas al Zócalo por asistentes al evento FanFest, pues esto ya se da durante todo el día. Las alternativas para evitar lo que es el primer cuadro de la ciudad son transitar por el Eje 1 Norte, Eje 1 Oriente, Fray Servando Teresa de Mier o el Eje Central Lázaro Cárdenas. Además, comentar que en apoyo a la movilidad de los asistentes al partido de fútbol del Estadio Ciudad de México y a la concentración posterior que se prevé para mañana en el Ángel de la Independencia, las líneas 1, 2 y 3 del metro extenderán su horario de servicio hasta la 1 de la mañana. Ojo, esto es para el día de mañana.
1: El horario.

0: es que José Alfredo y la Jackie dijeron que hasta la una. Ya, sí, me imagino
1: vayan
0: el
1: a llegar, vayan a querer dar portazo, ¿no? Ahí en el metro. Oye, y por último, comentarte que la Alianza Mexicana de Organizaciones de Transportistas anuncia un nuevo paro nacional para mañana también en diversas carreteras. ¿Qué? Así es.
0: No.
1: Pues obviamente aprovechan el partido, que es el día, sí, del partido, para darse a notar.
0: O sea, ya habíamos bajado la guardia con Cente y ahora con transporte.
1: Ahora vienen los transportistas que se quejan de la falta de seguridad en carreteras, el cobro excesivo de grúas, entre otras peticiones que tienen. Se contempla una marcha hacia el Zócalo para mañana para visibilizar estas condiciones laborales de este sector productivo y pues también advertirle a nuestros amigos del auditorio que hay un 60% de probabilidad de lluvias por la tarde noche aquí en la Ciudad de México y municipios conurbados con el Estado de México.
0: ¿Les gustó? ¿Les gustó con José Alfredo? A mí me gustó más. No le digan Ángel Gatica. Mau, no le digas Ángel Gatica que nos gustó más con,
1: bueno,
0: José,
1: si ya,
0: Alfredo.
1: Ya no regreso a trabajar.
0: Que conste, aquí está José
1: Va a ser
0: Alfredo.
1: Culpa de los fans de Ángel.
0: Ay, muchísimas gracias, José Alfredo, por cierto. Sabrosos, no se desesperen, relajados, tranquilos. Lo mejor es disfrutar de la música de Sabrosita mientras van ahí transitando estas vialidades. Vámonos con La Complacencia. Él es Romo Santos con Carlos Santana en La Máscara.

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0: 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Cambio y fuera.
1: Como esto ya escucharon, es ese código activado. Gracias, Tabo Maqueda. Del sabor.

ya nos vamos. Después de haber escuchado a Tavo Maqueda con ese código activado, qué emoción esta fiesta del fútbol. Yo los invito para que participen en todas nuestras dinámicas, en todas nuestras actividades, que sean parte de esta fiesta del fútbol. Ingresen ya a nuestro micrositio, La Fiesta del Fútbol, donde podrán encontrar desde noticias, estadísticas, resultados, los resúmenes, minuto a minuto, los partidos del día. En tu mundial, por ejemplo, el mejor recuerdo, la colección retro, tu avatar, tu álbum digital, la cancha de los expertos. Bueno, naveguen dentro de nuestro sitio para que encuentren la información y el contenido que más les guste. Tenemos que ser un buen anfitrión. ¿Saben? El hecho de que somos sede y somos uno de los tres países en donde se está llevando a cabo la fiesta del fútbol, estamos bajo la lupa, bajo el mapa de este mundo tan precioso, donde los ojos están sobre nosotros, porque no solo el fútbol nos une, también la música, la forma de ser, nuestra comida, nuestra cultura. Y es tan importante que como anfitriones, como país anfitrión de esta fiesta del fútbol, tenemos esa enorme oportunidad, ese compromiso de que les demos razones a los extranjeros de vernos con otros ojos, con otra perspectiva. Si es primera vez que visitan México, por ejemplo, o si ya van 2, 3 veces que vienen, que recomienden para que puedan visitar y disfrutar de todo lo que México tiene para brindar. Porque cada visitante, ¿qué queremos? Que se lleven una impresión de nuestra gente, de nuestra cultura, de nuestras tradiciones. La mejor promoción turística es la experiencia que vive cada persona. Nuestra hospitalidad es parte de nuestra identidad. No tenemos que fingir. Así somos los mexicanos. Con tanta calidez, con tanta amabilidad, con tanta capacidad para hacer sentir a los demás bienvenidos. Porque las culturas, a pesar de que somos tan diferentes en muchos aspectos, nos une un mismo sentimiento. Y es la fiesta del fútbol también. Seamos buenos anfitriones. Soy Jackie Fragoso y fue un placer haber estado contigo en El Ritmo del Sabor. Gracias, Mau. Él se queda hasta las 6 de la tarde para acompañarte con Zona Salsa y el Show de Lobo.

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México, pero qué rico estar con todos ustedes a esta hora de la tarde, disfrutando, gozando. Les doy la bienvenida a Zona Salsa. Oiga, esta tarde tiene algo muy especial, les cuento pues, porque hoy a las 8 de la noche juega mi selección Colombia, así que los invito a que no se pierdan ese partido y apoyen a la selección Colombia todos ustedes. Dicen, pero es que HJ, ¿por qué? Bueno, así, así se acuerdan del gran HJ que los pone a gozar y a bailar con Zona Salsa. A todos ustedes les doy la bienvenida. Recuerden que soy HJ, el original, porque el original no destiñe. El único hombre que fue bautizado con dos toques de conga en un manantial de sabor, trayéndoles buena música, buena melodía para todos ustedes directamente desde Cali, Colombia, la capital mundial de la salsa, donde la salsa no se come, sino que se baila. Así que vamos a empezar hoy con buena salsa, con buena melodía. Y ya estábamos escuchando a Plástico de Rubén Blades, que la letra es una realidad, ¿no? Es una realidad que hoy en día lo vemos muchos por redes sociales, parceros, claro que sí. Oiga, un aventajado es ese gran Rubén Blades cuando escribía estas canciones. Y nosotros continuamos con Orquesta La Palabra. Aquí está, Murmullo Inoportuno.

0: humillar y golear 5-0 a la selección de Uzbekistán en la segunda jornada de la fase de grupos en partido realizado en Houston, Texas, en los Estados Unidos. Los goles del equipo portugués fueron por conducto de la estrella lusitana Cristiano Ronaldo, quien marcó un doblete a los minutos 6 y 39 respectivamente. Posteriormente, Nuno Mendes marcó al 17 y después un autogol de Uzbekistán dejó el 4-0. Y cerrado la cuenta, Rafael Leao anotó el 5-0 definitivo al minuto 87. Con este resultado, la Portugal de Cristiano llegó a 4 puntos dentro del grupo K. Portugal y Uzbekistán volverán a la acción en la jornada 3 de esta fase de grupos cuando enfrenten a Colombia y el Congo respectivamente. Le informó Esaú Sumana.
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0: Ay, Dios mío bendito, no te olvidaré, mi amor. Hiciste pasar momentos felices, así lo dice el gran David Cedeño. Claro que sí. Nosotros continuamos aquí en Zona Salsa. Recuerden que soy HJ con todos ustedes también, acompañado del gran Pupi Villavicencio en la consola para meter mano. Y no estoy solo, no estoy solo en esta tarde sabrosa. Está con mi compañero Tavo Maqueda, que se encuentra en las calles con los amigos de Yacool. Mi queridísimo Tavo Maqueda, parcerito, buenas tardes. ¿Cómo está la vuelta por allá hasta ahora?
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0: 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Pero yo continúo con todos ustedes. Llegó el momento de la complacencia. Llegó el momento para que ustedes digan presente y aquí estamos. Pero por acá, Multilínea Caliente, habilitadísima. Y también nuestro WhatsApp para que escriba, para que diga aquí andamos, HJ, de una vez. Y de una vez, por acá me escriben un saludito muy especial para Katy, mi amor, hasta Tuxtla Gutiérrez. Un beso con sabor a dulce de guayaba para ti. Oiga, la mejor arqui de Tuxtla, dicen. Claro que sí, un abrazo para mi querida Katy. Gracias por estar en sintonía. Y por acá nos mandan un audio, vamos a escucharlo, a ver qué nos dicen. Sabrosita, muy, pero muy buenas tardes.
2: Buenas tardes, Achibota, buenas tardes. Oye, ¿podrás poner la canción, la de Grupo Cale, la de ¿Cuánto te amo? Y manda saludos para el barrio La Launilla, aquí del diario estamos escuchándote.
0: Claro que sí, saluditos para el barrio La Lagunilla. Oiga, Lagunilla, me han contado que por allá se pasa chévere, hay que ir a conocer, pero vámonos con este tema, mi querido Pupi, aquí, en La Más Caliente.

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1: Continuamos avanzando en Zona Salsa. Quien les habla, HJ, hasta las 3 de la tarde. Aquí está Willy González, No Podrás Escapar de Mí.

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1: Continuamos con la Fama Orquesta y su más reciente sencillo, Préstame Amor.

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1: Continuamos avanzando a esta hora de la tarde. Llegamos a las 1:54 Una de la tarde, 54 minutos. Aquí en Zona Salsa estamos disfrutando y gozando con todos ustedes. Y buena melodía. Oiga, pero como ya saben, ya se han dado cuenta, no estoy solo. Me acompaña mi compañerito Tavo Maqueda, que se encuentra con los amigos de Yakult disfrutando, gozando. Mi querido Tavo, ¿cuántos mandiles, parcero, ha entregado? Cuéntemelo todo, no me oculte nada.

0: Familia sabrosa que se reunió con nosotros. Misión cumplida, parce. 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Hoy misión cumplida, parce. 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Pero bueno, ya se están acabando. 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Así que, parce, nosotros nos despedimos. Muchísimas gracias. Giancarlo Rentería hoy en los controles. Miquísima Chiquis también acompañándonos. Miquísima Maripili que siempre viene con nosotros apoyándonos. Que también dice que te va a guardar un Yakul, parce, porque dice que ya te ve medio panzoncito, compadre. Ahí te encargo. Así que nosotros nos despedimos. Soy tu amigo Tavo Maqueda. Mañana nos escuchamos en punto de las 5 de la mañana. Sabrosos del Volante. 6 de la mañana. Qué sabrosón con mi compadre Fercho. Así que nos vamos, parce. Misión cumplida. Gracias, Yakul. 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Parce, los micrófonos son tuyos. Cambio y fuera.
1: Claro que sí, mi Tavo Maqueda. Oiga, qué bueno, qué éxito. Esos mandiles parrilleros salieron, pero de a por montones. Y a mi querida Maripili también le mandamos un saludito, Yuli Castillo. Y aquí estoy quien les habla. Le mandamos saluditos ahí a Maripili. Claro que sí. Un saludo para todos ustedes también. Vámonos con melodía. Aquí está El Canario, La Paella.

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Oiga, dulzura lo que te traigo, mi amor, en esta tarde sabrosa de martes. Ni te cases ni te embarques, pero de sabrosita no te apartes. Aquí estamos disfrutando, gozando, metiéndole como debe de ser, porque todo esto es para todos ustedes, para que disfruten, para que gocen, para que le metan riquísimo. Un saludito muy especial a Héctor Mejía, el mejimelómano, que dice presente, que dice HJ, aquí estoy, escuchándolos, disfrutándolos, gozándolos. Claro que sí, parcero, muchas gracias. Parce, buenas tardes. Portugal y CR7 metiéndole presión a Colombia por el liderato del grupo. Te saluda Freddy desde la Miguel Hidalgo. Señor, tenés toda la razón, mi querido Freddy. Me tienen respirándole en la nuca ahí al CR7 y Portugal a la selección colombiana. Oiga, Colombia tiene que desempeñar un buen papel el día de hoy para que ya la última fecha se defina todo. El partido va a estar bueno porque ahí definen el liderato entre ellos dos. Bueno, vámonos a hablar un poquito de melodía, de música, de salsa, que es lo que nos gusta, lo que nos encanta, lo que nos apasiona, porque en esta tarde vamos a recordar una de esas canciones que tienen mensaje, carácter y mucha verdad. Vamos a hablar de El Bobby Valentín con este gran tema, ¿Usted no me conoce? Claro que sí, una interpretación que forma parte del extraordinario repertorio del Rey del Bajo, el legendario Bobby Valentín, que nació 9 de junio de 1941 en Orocovis, Puerto Rico. Bobby Valentín no solamente fue uno de los bajistas más importantes de la historia de la salsa, sino también el director de orquesta, arreglista, compositor y fundador del prestigioso sello discográfico Bronco Records, una institución dentro de la música latina, ¿no? Hizo de todo, mi caballerísimo, parece una piñata llena de sorpresas. Usted no me conoce, es una canción que aborda un tema muy humano. Las críticas de quienes opinan sobre nuestras vidas sin conocer realmente la historia. ¿Cuántas veces no hemos escuchado a alguien juzgar así, de esa forma? Bueno, la grabación contó con la fuerza interpretativa de los vocalistas que acompañan a Bobby Valentín, esos poderosos metales y un bajo inconfundible, ese bajo que se siente sabroso en este gran tema. Aquí está el Rey del Bajo con su orquesta, Usted no me conoce.

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2: Oiga, lastimosamente se nos fue un grande de la salsa. El gran José Bello partió en un viaje sin maleta de regreso en las horas de anoche, 22 de junio. Aquí está, Guerrera.

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1: Llegamos a las 2 de la tarde, 32 minutos. Qué rico continuar con todos ustedes. Qué rico disfrutar, qué rico estar aquí. Vamos a hablar un poquito sobre este gran artista. Claro que sí. Este artista que estamos escuchando de fondo, el gran José Bello, dominicano, cantautor, maestro, radicado en la ciudad de Cali, que el día de ayer desafortunadamente se nos fue en un viaje de maleta sin regreso. Y vamos con este corazón que lo tenemos apretado, el corazón de los salseros. Y la salsa dominicana, la salsa colombiana y toda la familia salsera del continente amanece de luto tras conocerse el fallecimiento de este gran José Bello, conocido por generaciones como el magnate de la salsa, ¿sí? Quien falleció en Florida a los 73 años de edad, acompañado de sus seres queridos. Hablar de José Bello es hablar de una de las voces más representativas de la salsa dominicana. Un hombre que dedicó prácticamente toda su vida a la música. Nació en Santo Domingo, donde desde muy pequeño comenzó a mostrar amor por el canto y las presentaciones artísticas. Pero ya en su juventud, ya se trasladó, se tiró de cabeza y sin casco a Nueva York, ciudad donde comenzó a construir seriamente esa carrera musical. Allí en Nueva York, conoció a Carlos Castillo, quien había trabajado con figuras históricas como Machito, como Joe Cuba, como Tito Rodríguez, y a partir de ese encuentro nació una de sus primeras agrupaciones, el Sexteto Latino. Sus primeras grabaciones llegaron junto al maestro Julio Gutiérrez, con el tema Baila que Baila, una de las primeras producciones importantes de su carrera, junto a este gran maestro, Julio Gutiérrez. Más adelante trabajó con músicos vinculados con la Charanga América y comenzó a desarrollar un repertorio propio que lo llevó a consolidarse como compositor y cantante. Ya con el paso de los años llegaron canciones que terminarían convirtiéndose en clásico para los amantes de la salsa romántica y popular. Entre ellas, La Palabra Amigo, que es muy reconocida, Guerrera, que la estábamos escuchando ahora, ahorita que pasó Guerrera también la estuvimos escuchando, Vamos a Guarachar y muchas otras composiciones del mismo José Bello. No solamente fue cantante, también fue compositor y productor, promotor de la salsa dominicana. Y aquí voy a hacer un paréntesis porque en una ocasión, hablando con el maestro, me contó, porque le pregunté que qué salsa escuchaba él, o sea, que qué artista salsero él era su favorito. Me dijo que él no escuchaba salsa de otros artistas, que solamente escuchaba su música, su salsa. Y no era por prepotencia, no era porque se creyera que no había salsa buena, sino porque él tenía una línea de compositor muy específica y no quería como perderla. Entonces, si escuchaba otras salsas, otras canciones de salsa, pues él sentía que se iba hacia otro lado. Eso fue lo que me respondió el maestro José Bello en una oportunidad que tuve de hablar con él. Claro que sí, su carrera lo acercó especialmente al público colombiano, donde encontró una conexión extraordinaria con los salseros de ciudades como Cali. De hecho, radica en Cali y sus todas estas vueltas fúnebres, su entierro va a ser ahí en la ciudad de Cali. Tanto fue el cariño recibido de su familia que anunció estos actos de despedida que se realizarán perfectamente y precisamente en la capital mundial de la salsa, ahí en Cali. Así que hoy la música pierde una voz, pero gana una leyenda. Porque los artistas verdaderamente grandes nunca se marchan del todo. Permanecen en los discos, en las emisoras, aquí en Sabrosita, en las pistas de baile. Y por eso vamos a seguir con José Bello escuchándolo. Aquí está Ramona sonando en La Más Caliente.

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1: Estos son los datos detrás de la fiesta del fútbol. ¿Sabías que solo 8 países han logrado levantar el trofeo más importante de la fiesta del fútbol? En Sudamérica, la gloria se ha quedado en manos de Uruguay, Brasil y Argentina, naciones que han escrito páginas inolvidables en la historia de este deporte. Mientras tanto, en Europa el honor se reparte entre Inglaterra, Francia, Alemania, Italia y España, selecciones que también han conquistado la cima del mundo con generaciones llenas de talento y pasión. Entre América y Europa se han repartido todos los campeonatos a lo largo de la historia. 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

Oiga, qué rico llegar con todos ustedes a esta hora, 2:44 PM. Y no olviden que somos nosotros los anfitriones de esta fiesta del fútbol. Así que con esa calidad mexicana, que es reconocida por todo el mundo, un saludo amable no se le niega a nadie. Recuerden que somos los anfitriones de esta fiesta del fútbol. Aquí en Sabrosita 590, quien les habla, HJ, con todos ustedes. Aquí está Tico All Star, Guajira Controversial.

¿Cómo han estado con todos ustedes? Hablando, disfrutando de buena salsa, de buena música, claro que sí. Recordemos que a la 1:30 de la tarde se reabre la circulación de la calzada de Tlalpan a la altura del Cádiz hacia Avenida Chola después de la presencia de manifestantes. Personal técnico de tránsito habilitó semáforos en carretera de Picacho a Jusco a su cruce con Tecal en la alcaldía Tlalpan. Así quedan funcionando correctamente para que lo tengan en cuenta ustedes que van transitando hacia estas avenidas. Pues ya saben, parcero, ya saben que los semáforos en la carretera Picacho a Jusco a su cruce con Telca y en Tlalpan, pues ya están habilitados para que lo digan. Así que llegamos al final de Zona Salsa en una nueva edición con una jornada muy especial cargada de recuerdos, de historias, de emociones. Hoy quisimos rendir homenaje a un hombre que dedicó su vida a la música tropical. Una voz que representó con orgullo a la República Dominicana.

0: Así que en esta tarde le hacemos este pequeño homenaje a José Bello. Pero no despedimos su obra, no lo despedimos, claro que no. Porque los artistas verdaderamente grandes continúan viviendo en cada canción que deja grabada en su eternidad. Y estoy seguro que en algún lugar del mundo, mientras nosotros hablemos de él, alguien está escuchando una de sus canciones y recordando un momento especial de su vida. Y eso, parceritos, eso es inmortal. Claro, eso inmortaliza la música. Porque un artista muere cuando se apaga su voz. Pero una leyenda nunca muere mientras siga siendo recordada. Soy HJ, el original, porque el original no destiñe. El único hombre que fue bautizado con dos toques de conga en un manantial de sabor. Y gracias por acompañarme una vez más en este recorrido de la historia nuestra, de la historia latina, de la salsa. Gracias por mantener viva la memoria de quienes construyen el camino de la salsa y hoy disfrutamos. Recuerden que soy graduado de la Universidad del Guaguancó con especialización en son montuno, guarachi y bembé. Así que me les abro como el paraguas a todos ustedes. Quedan con la delicia del día, Cheo Feliciano, son al son. Ya ni en las curvas me ven, les dejo el polvero. Les mando un fuerte abrazo, rompecostillas, un beso con sabor a dulce de guayaba. Y recuerde siempre que aquí en Sabrosita se les quiere de gratis. Chao, chao.
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4: Buenas tardes, lobito.
5: Buenas tardes, Chispita. Bienvenidos, son las 3:05. Estamos arrancando el Show del Lobo. Mauricio en los controles.

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0: Es en otra emisión de Sabrosita 590, el show del lobo. Gracias. Oigan ustedes, hoy tenemos la mejor programación musical de la radio en México y en el mundo de habla hispana, y te retamos a que lo compruebes. Es un reto amable, sonriente, desde luego, no es un reto de mal modo, ni grosero, ni no, en medio de la gran amabilidad que ustedes han tenido con nosotros, siempre los retamos amigablemente a que comprueben que tenemos la mejor programación musical de la radio en México y en el mundo de habla hispana. Muy bien, nos encanta que nos escuchen, pero queremos ¡llámame! Saber de ustedes. Ah, muy bien, Chicho, el multilínea caliente que está permanentemente a tus órdenes, 555-166-3109, la página web que se luce, la página web, sabrositadigital.mx. Ay, el WhatsApp, 555-506-4056. De acuerdo, estamos a tus órdenes. Todas nuestras redes sociales son Sabrosita, así que no hay pierde. Bueno, mi tío, ay, ya está.
1: Dame un besito.
0: ¿Qué pasó, Chicho? Aquí delante de toda la gente. Bueno, acércate. No, bueno, mejor no, porque van a escuchar y
1: la gente... ¡Te comportas, por favor!
0: Me estoy comportando precisamente por eso, renuncio a esa libertad. Mejor vamos a referirnos a que mi tío Cleto entró triunfal hace unos minutos.
2: Oye, lobo, se me olvidó que te iba a decir.
0: Eso suele suceder entre los señores... A mí también se me olvidó que me andaba usted comparando con Chabela Vargas, o verá. Pero está bien, mi tío entró triunfal con su bastón de mando y a la derecha, escoltándolo Ramón, que no renuncia a su vocación de ser galán.
3: ¿Cómo dijo?
0: Que es usted un galanazo, no tiene la menor importancia, ¿verdad? Al lado izquierdo, con idéntico propósito, llegó sonriente Felizardo, que es feliz a ultranza.
4: ¿Quién creen que llegó?
0: ¡Ey! Llegó del barrio. Atrás de estos personajazos está un niño que responde al nombre de Juanito Bodoque. ¿Bodoque?
5: ¡Simón!
0: ¡Simón Bodoque! Es todo lo que tiene que decir usted. Muy barrio, Simón. Y un bebé que está al lado de Bodoque, que se llama Cocolizo. Está grito, grito jubiloso. Eso, está feliz porque ya le trajeron su biberón gigante. Oigan ustedes, atrás de producción, aquí está el bebé llenándome de babas los micrófonos. ¡Producción! Oigan ustedes, debieran estar, pero se salieron de la fila para irse a la cocina a ver qué preparó Concha. Andaban levantando la tapa de las cazuelas.
5: ¡Concha!
0: Sí, Chispita y Ramona ya están en su lugar. Perfecto. Y Concha y Chicho, ya mencionados, entraron al final, siempre van a recibirnos al parking lot. Está bien, ¿no? Muy bien, pues estamos listos, estamos contentos, estamos preparados para continuar con el show del lobo. Pala Paloma. La nueva sonora matancera. Dice...

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12: A la manera de Michel el Buenón, Amor Eterno, de Juan Gabriel, son las 3:21 en México. Llámanos, llámanos, porque tendremos complacencia. 55-5166-3109. Llama ya, porque si no, te ganan. Ah.

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1: ¿Quién nos escribe? Ulises. Déjenme mandarle un saludo a Gabriel Fernández, allá en Mérida, Yucatán. Al HJ. Ayer estaba viendo su file. Egresado de la Universidad del Huahuancó, con especialidad en guaracha y son montuno, y mención honorífica en bembé. Todo eso. Qué bárbaro, ¿verdad? Muy bien, Ulises, ¿qué dice? Buenas tardes, Lobito, ¿nos puedes complacer con una canción, Agua Caliente, de Ildemaro, dedicada para tus amigos de Tacos Don Pepe? Saludos a Don Pepe, gracias, que tengas una excelente tarde. Saludos a Pupi Villavicencio, dice. Perfecto. Pues aquí está, Ildemaro, Agua Caliente, se llama el tema.

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1: Marina. ¿Cómo estás, Marina? ¿Mareada? Pero es muy temprano. Ah, es que andas a bordo. No a gordo, sino a bordo. A gordo es, por ejemplo... Bueno, luego les pongo ejemplos. No vaya a ser yo ofensivo. Una pregunta. ¿Alguna vez les ha pasado que después de un beso se sienten más tranquilos, más felices o simplemente de mejor humor? Pues todo depende de quién es el beso, ¿no? Si es de Marina, digo... Resulta que no es tu imaginación. Cuando besamos a alguien que nos gusta, que nos atrae, que nos mueve el tapete, nuestro cuerpo libera sustancias como dopamina, serotonina y endorfinas, que son las mismas que aparecen después de hacer ejercicio o de vivir una experiencia que nos hace sentir bien. Por eso, un beso puede acelerar el corazón, mejorar el estado de ánimo y hasta ayudarnos a reducir el estrés por unos momentos. Lo curioso es que un beso no solo es una muestra de cariño. Para el cerebro es una experiencia tan intensa que activa varias zonas relacionadas con las emociones, el placer y la recompensa. Así que la próxima vez que alguien diga que un beso no significa nada, tal vez la ciencia tenga algo que opinar al respecto. A ver, familia, ¿ustedes creen que un beso puede cambiar el día de una persona? ¿Puede cambiar el talante de una persona? A través de WhatsApp nos puedes dar tu opinión, nos debes dar tu opinión. A ver, ¿qué te parece? 5555-0640-56. Nosotros, por lo pronto, vamos con lo más nuevo de nuestra programación musical.
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1: Es Alberto Pedraza, el triunfador Alberto Pedraza. Del pueblo, no de la unidad. Del mero pueblo.

Mónica Sexilia perfuma e ilumina esta cabina cuando Guayacán Orquesta nos interpreta Amor Traicionero. Nada que ver, ¿verdad? El título con la presencia.

Te vas a arrepentir, corazón mentiroso. ¿A ustedes les ha mentido alguna persona amada? Yo creo que a todos, ¿verdad? A veces que te mienten por perversidad, pero hay veces que te mienten para no herirte, porque tú insistes e insistes, ¿verdad que me amas? Y uno se abstiene porque dice, me compromete. Ah, pero ella insiste. No, quiero hablarles de otra cosa. Me estoy desviando. Ella o él. Oigan, estamos siendo anfitriones de la fiesta maravillosa del balón. Por tercera ocasión, México, único país en la historia del fútbol, está siendo sede. Bueno, nosotros, ¿qué tenemos que hacer por elemental cortesía si vienen a visitarnos a nuestra casa? Pues barrer, ¿no? Barrer y recoger ahí las cosas para que la gente cuando llegue a nuestra casa, pues la vea agradable, digna. Eso debemos hacer. No, si acostumbramos a tirar basura donde caiga, porque resulta que creemos que a los empleados de limpia y transporte para eso les pagan, no. No es más limpio, no es más limpia una sociedad que recoge poca basura, sino una sociedad que produce menos basura. ¿Verdad? Esa es una de las cosas que debemos hacer para con todos los visitantes. Ahora, compartir la pasión del fútbol, pues miren ustedes, a muchos no hay que pedírselos. Son apasionados del fútbol, pero otros no. ¿Qué tenemos que hacer? Tenemos que ser respetuosos. Tú eres mi amigo, mi hermano, pero tú le vas a otro equipo, pues que Dios te bendiga. Y a mí que no me olvide. Vamos a hablar de fútbol, vamos a lamentar jugadas que pudieron haber sido gloriosas y fracasaron, abortaron en el manchón de penalti, ¿no? O una jugada que parecía de rutina y de pronto...

No, hay que compartir la pasión por el fútbol, es una buena forma de ser anfitriones agradables. La gente viene a visitar, a conocer el gran país que es México, pero un país no son, pues perdónenme, ni las paredes, ni las calles bonitas, ni las pirámides, si me lo permiten, intento no ser grosero ni respetuoso. Son las personas, somos las personas, los pueblos son los que hacemos las naciones y hacemos la unidad y hacemos la sonrisa y hacemos la felicidad por el juego de la patada. No importa qué selección apoyen los visitantes, la fiesta del balón es una celebración global del deporte y una oportunidad para hacer nuevos amigos. Que si tú vienes del otro lado del mundo, bienvenido hermano, benvenuto. Welcome, hermano, ya eres mexicano. Sí, vestir los colores de México con orgullo y respetar a los que con orgullo muestran, portan los colores de su país o de la selección que ellos admiran, porque hay muchos que compraron para venir a México y su selección no... Quieren venir a México y dijeron, vamos a ver y vamos a apoyar a la selección de nuestros... casi paisanos del continente asiático o del Oceanía o de América, ¿verdad? O de Europa, de Asia, en fin, vamos a mostrarles nuestra pasión, vamos a compartir nuestra pasión por el fútbol amigablemente, ¿les parece? Vámonos con la Puerto Rican Power, continuamos en el show del Lobo. Se ven bonitas. Muy bonitas, así se llama la canción.

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2: Mariano Cívico para iniciar la segunda hora del show del Lobo. La mitad se llama el tema, Mariano Cívico interpreta.

En actividad del grupo L de esta Copa del Mundo, las selecciones de Inglaterra y Ghana empataron a 0 goles en esta segunda jornada de la fase de grupos en partido realizado en Boston, Estados Unidos. Con este resultado, Inglaterra y Ghana llegaron a 4 puntos dentro del grupo L y avanzan a la siguiente ronda. Inglaterra y Ghana volverán a la acción en la jornada 3 de esta fase de grupos cuando enfrenten a Panamá y Croacia respectivamente. Le informó Esaú Sumay.

Sí, señor. Con mucho gusto. Son las 4:10 en la capital mexicana. Qué bueno. Gracias por acompañarme a mi trabajo, dice una radioescucha. Llegué bailando. Marina, gracias, Marina. Sí, yo le contesto que qué bueno que logramos alegrar el corazón de nuestro auditorio. Es nuestro propósito y es nuestro, como es nuestro combustible. Aunque fueras tú la única persona, Marina, a la que le cambiamos la expresión facial, nos sentimos y nos sentiremos siempre muy orgullosos por esto. Y gracias por el feedback, es decir, la retroalimentación. Oigan ustedes, hablando de amor, sí, porque siempre es amor, no necesariamente carnal. Es amor filial de los hijos, paternal de los padres, carnal, el amor carnal es de pareja, ¿verdad? Bueno, fraterno es de hermanos. Bueno, fíjense que hay que intentar hablar más despacio porque cuando nos emocionamos, nos atropellamos. ¿Por qué sucede esto? Dicen que cuando alguien nos gusta, intentamos impresionarlo, pero hay algo curioso que hacemos sin darnos cuenta, sin darnos color. Algunos estudios han encontrado que muchas personas suelen hablar un poco más despacio cuando están frente a alguien que les atrae. ¿Cuál es la razón? Bueno, que nuestro cerebro intenta que la conversación dure más tiempo, alargar el momento, pues, sin querer prestamos más atención a lo que decimos, elegimos mejor las palabras y hasta cambiamos el ritmo de nuestra voz. Cuando alguien nos gusta, fíjate, no nos damos cuenta. Es algo tan natural que la mayoría de las veces ni siquiera nos damos cuenta. Por eso, si alguna vez notaron que alguien les habla diferente, más calmado o con más atención de lo normal, o se corrige a sí mismo, quién sabe, tal vez había algo más detrás de esta conversación. ¿Ustedes creen que se nota cuando alguien está coqueteando? Hay quienes sí son muy, muy notables, se les nota en la emoción, se sonrojan ellos o ellas, y sí, se autocorrigen con frecuencia para utilizar, si no han utilizado o creen no haber utilizado la palabra o la frase más adecuada. Opina al respecto. Tú has hablado más despacio porque estás interesado en la persona que te escucha. A través del WhatsApp 5555064056, platícanos con Don Ramón, ¿de acuerdo? Saludos al ingeniero Alejandro. Vámonos con más, seguimos en el Show de Lobo. No me digan que es el Supergrupo Colombia. Supergrupo Colombia. La cumbia de las flores, a todos le han compuesto una cumbia a las flores. A Cachito, bueno, a todo el mundo. La cumbia de Cachito, como no la han escuchado, ¡ja! Se han perdido de un gran tema. Luego les platico.

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Jerry Rivera, Cara de Niño, Separemos Nuestras Vidas, nos canta, pero tendremos complacencia terminando este tema. Jerry, permítenos para decirle a la gente que nos marque, por favor. ¿Quieres que te complazcamos? 5551-663109. Llama ya, llama ahora.

0: Sensacional, estamos en territorio de complacencia. Nos piden a través de un mensaje de voz. Escúchalo porque tú puedes hacerlo también a través del sabroso WhatsApp. El WhatsApp 555-506-4056. ¿Qué nos dice Víctor?
1: ¿Qué tal? Buenas tardes, mi lobo. Hablamos desde la alcaldía Álvaro Obregón, Colonia Bellavista. Bueno, un fuerte abrazo, un saludito, muchas bendiciones. ¿Me podrías complacer con la canción? Se llama Tuntún de tu corazón, del grupo Orquesta, por favor.
0: Perfecto, con mucho gusto te lo ponemos, querido Víctor. Gracias por participar. El Tuntún de tu corazón se llama el tema. Suéltala la orquesta, la palabra interpreta. Estamos en el show del lobo. Gracias por escucharnos.

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0: ¿Cuál será el aroma perfecto? En el transcurso de la historia del hombre, podemos imaginar que en aquellos años, cuando no existía la escritura, cuando no existían muchas cosas, la tecnología que existe ahora, el hombre era verdaderamente primitivo. ¿A qué olía el mundo? Las mujeres no tenían cosméticos para hábilmente mejorar su aspecto. ¿Cuál era el aroma perfecto? O quizá nadie se lo cuestionaba. ¿Les ha pasado que un perfume les recuerde inmediatamente a una persona? Esto suena diferente, pero es la misma línea de lo que estoy comentando. Un perfume nos recuerda, y es que el olfato es mágico. Guarda nuestro cerebro en cuanto a las fragancias, guarda un recuerdo muy perfecto, muy completo. ¿Les ha pasado que un perfume les recuerde inmediatamente a una persona? Lo interesante es que un mismo perfume puede oler diferente, permitiendo o dependiendo de quién lo use. Es por aquel principio químico del pH, ¿no? pH es el grado de alcalinidad, niñas, ¿no? No, esa es una broma grosera, ¿no? El pH. Lo interesante es que un mismo perfume puede oler diferente dependiendo de quién lo use. Qué interesante, ¿eh? La razón es que cada persona tiene una química corporal distinta. Factores como la piel, la alimentación, las hormonas e incluso el clima pueden modificar la forma en que un aroma se desarrolla. Por eso hay perfumes que en una persona huelen increíbles y en otra, pues completamente diferentes o no huelen a nada. Los neutraliza el pH de esa persona. Y aquí viene lo más curioso: el olfato está muy conectado con la memoria emocional. Por eso un aroma puede transportarnos a un momento o a una persona incluso después de muchos, muchos años. ¿Hay algún perfume que les recuerde inmediatamente a alguien especial? Hágamelo saber. Háganoslo saber a través del WhatsApp. Escribe lo que tú quieras. Breve o abundando, como tú quieras. Breve o abundante. 5555064056 es nuestro WhatsApp. Aquí continuamos con lo más nuevo, sí. Lo más nuevo, efectivamente, de nuestra programación.
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0: La orquesta La Típica, conocida, vieja conocida de la afición. Eres lo que necesito, ni más ni menos. Está bien, suena bien.

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1: El Internacional Carro Show maravilloso cada día suena mejor. Se llama el tema Amor Añejo. Tú lo conoces.

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Qué rico suena esto, qué maravilla es la música. Nos hace sonreír, nos hace relajarnos, nos hace recordar. Pero no hay nada comparable con reír junto a la persona que amas. La persona que comparte tu vida contigo o con la que compartes tú la de ella. Reír juntos tiene una magia sensacional. Y muchos piensan que para enamorar a alguien hay que tener las palabras perfectas. Es probable, pero también el bla bla, por profundo y bien elaborado, puede chocar un poco. Los expertos dicen que algo mucho más poderoso es reír juntos. Cuando compartimos una carcajada, el cerebro libera sustancias asociadas con bienestar y confianza. Es decir, nos sentimos más cómodos con la otra persona. Por eso, muchas relaciones comienzan con una amistad o con momentos sencillos donde la gente simplemente se la pasa bien, no más que eso. A veces una conversación perfecta se olvida, pero una risa compartida, una carcajada espontánea compartida puede quedarse en la memoria durante muchos años o durante toda la vida. ¿Qué creen que enamora más, ustedes que me escuchan? ¿Una buena conversación o alguien que los haga reír a carcajadas y que coincidan con cosas que les causan, pues eso, risa?

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2: Domingo Quiñones, iniciando la última hora del show del Lobo, te quiero.

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2: Sabrosos y sabrosas, este es el Deluxe.

Sí, Chispita, este es el relax, efectivamente, el espacio de reflexión breve, aunque a menudo contundente. ¿Cuáles son los días comunes en tu vida? Los que transcurren sin nada extraordinario, pues parece una respuesta de cajón, ¿verdad? Curiosamente, pasamos gran parte de nuestra vida esperando momentos extraordinarios. Sí, de esos que no se olvidan. Esperamos las vacaciones, esperamos el ascenso de puesto en el trabajo, desde luego, no el ascensor. Esperamos el viaje anhelado, esperamos que ocurra algo verdaderamente grande. Y mientras esperamos, estamos olvidando disfrutar los días normales. Esos días donde aparentemente no pasa nada, los días en que desayunamos con la familia, los días en que escuchamos una canción que nos gusta, los días en que alguien nos hace sonreír, porque cuando pasan los años muchas veces descubrimos algo. Descubrimos que la felicidad no vivía en los grandes eventos. Vivía escondida en esos momentos sencillos que parecían insignificantes, y tal vez por eso vale la pena disfrutar este día. No porque sea perfecto, sino porque está ocurriendo, sencillamente porque está ocurriendo ahora.

0: el rumbero, para el fiestero.
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8: Un gran clásico, si no la tengo. Los Diablos Locos. Para ti, mija. 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

En territorio de complacencia, son ya las 5:21 en la capital mexicana. Muchas gracias por permitirnos acompañarles. Buenas tardes, Lobo, te mando un fuerte abrazo desde el taller de Pepe el Toro de Contreras. ¿Me podrías complacer con la canción de mi hijo y yo? Con mucho gusto, mi querido amigo. Encantado, gracias por participar. Órale, pues. El Popi, ¿cómo se llama? Aquí tenemos a Pupi, pero él es el Popi. O es personaje. No le hace, como quiera que sea. Aquí está tu complacencia.

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1: Siguen llegando los valseros de Cuba, Hansel y la orquesta de la calle 8, en Sabrosita, el show del Lobo.

Déjenme si estoy llorando. Los Ángeles de Charlie en acción, tema originalmente éxito de los años 70. Recordémoslo. Dice...

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0: participación también Mauricio Villavicencio en la asistencia. Nos viene a visitar ahora Mónica Sexilia. Ya saben ustedes la conversación y todo lo que estamos. Tendremos sorpresas con Mónica Sexilia. Muchas gracias por visitarnos. La asistencia ejecutiva y bilingüe de Cachito. No, pero el Cachito luego les contestaba, pero no, no es Cachito. Es Alex Roa. Muchas gracias, Alex. A nombre de todo el equipo, muchas, muchas gracias. Mañana tenemos una cita a las 3 de la tarde. 3 de la tarde a través del 590, a través de nuestra aplicación, de la página web o también de iHeartRadio. ¿De acuerdo? Bueno, mi tío Cleto ya está listo para partir, tío.
1: ¿Eh?
0: Ya está más sordo que una tapia, mi tío. Pero vámonos, vámonos. Ya va llegando con su imponente figura. Y hasta Mónica Sexilia volteó admirada a Ramón, que no renuncia a su vocación de ser galán. Galán.
2: ¿Cómo dijo?
0: Es usted un galanazo admirado, Ramón. Y admirable. Por el lado izquierdo, con idéntico
3: ¿quién
0: propósito.
3: ¿Quién cree que llegó?
0: Ándele, me ganó, me ganó. Se llama Felizardo, es feliz a ultranza. Y atrás de ellos, una figura infantil, un pequeño que responde al nombre de Juanito Bodoque.
4: Simón.
0: Simón, niño. Al lado de él está un bebé. Muy contento, muy feliz y carcajeante porque ya le trajeron su biberón gigante. Grito jubiloso. Eso, mi niño. Atrás de ellos deberían estar Ramona y Chispita, pero ¿qué creen? Andan viendo lo de su Itacate, las pequeñas. Cuando faltan 6 minutos para las 6. Hágame el favor, chamaquitas. Vámonos ya, niñas. Ya terminamos, pequeñas langostas. Chirris, mi ruña.
5: Nos vemos el lunes, que se lo pasen muy sabroso.
0: Muy sabroso. ¿El lunes? ¿Y mañana qué? Está bien, está bien. ¿Y Chispita qué dice? Ah, también. Gracias, Chispita, muy gentil, perfecto.
5: Lobo, mañana no vengo.
0: ¿Por qué? Ah, no, no tiene que pedir permiso, usted se manda sola. Ah, pues usted es la jefa, ¿verdad? Va, déjeme avisarle a Mayra. Correcto. Y al final se ubican Concha y Chicho, que son los responsables de la cocina. Perfecto. Sí, Chicho, con mucho gusto. Yo soy Miguel Gutiérrez, el Lobo, campeón de Sonora y parte de La Baja. Y como dicen en Tijuana,
6: me encantan los morenos.
0: No, así no decimos, así dice Corichi. Ay, no, no, no, Corichi tampoco es macho. Él es de los que dicen, ay, los guachamos tu morro ese. Yo los dejo con Marc Anthony, si te vas, embriágate, pero embriágate de amor.